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2: Son las 9:30.

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1: Muy buenas, estimados oyentes de Radio Vaticana y Vatican News. Sean bienvenidos al programa informativo en lengua española. Reciban un fraternal saludo de la redacción hispanoamericana y de quien les habla, Sebastián Sansón Ferrari, este lunes 24 de agosto de 2026, en la 21ª semana del tiempo ordinario. La Iglesia celebra la fiesta de San Bartolomé Apóstol. Hoy destacamos: en el rostro de cada persona está Cristo. El Papa León XIV ha recibido este lunes 24 a los miembros de la Federación Marsodeto de Toledo, un movimiento de familias que defiende los derechos de las personas con discapacidad intelectual. Saber reconocer en las vidas de los más débiles y vulnerables la mirada de Cristo que nos interpela es algo que nos hace crecer como sociedad humana y cristiana, afirmó el pontífice. León XIV invita a los militares portugueses a servir con autoridad, humildad y fe. El Santo Padre recibió al Ordinariato Castrense de Portugal con motivo de varios aniversarios de la institución y destacó la misión de militares, policías y capellanes al servicio de la seguridad, la justicia y el bien común. El secretario de la Santa Sede para las Relaciones con los Estados y las Organizaciones Internacionales desarrolla del 24 al 28 de agosto una visita a Moscú, marcada por la diplomacia, el diálogo y la búsqueda de la paz. La 130 Asamblea Plenaria Ordinaria de los Obispos de Perú concluyó con el lanzamiento de Los Amigos de León, el voluntariado oficial que convocará a jóvenes y laicos de todo el país para servir y acompañar a los peregrinos durante la visita del Obispo de Roma al Perú, prevista del 11 al 17 de noviembre de este año. En instantes ampliamos la información. Buena sintonía. El Santo Padre León XIV recibió este lunes 24 de agosto de 2026 en audiencias privadas sucesivas a su eminencia el metropolitano Filusquinos Yusuf Setin, vicario patriarcal de la Iglesia Sirio Ortodoxa en Turquía, a su excelencia el señor Paul Oga Adikwu, embajador de la República Federal de Nigeria ante la Santa Sede con motivo de la presentación de sus cartas credenciales, a su excelencia Monseñor Jorge Eduardo Scheinig, arzobispo de Mercedes Luján en Argentina, a su excelencia Monseñor Luc Terlinden, arzobispo de Malinas, Bruselas, Bélgica, presidente de la Conferencia Episcopal de Bélgica, junto con su excelencia Monseñor Jean-Pierre Delville, obispo de Lieja, su excelencia Monseñor Patrick Hugmartens, obispo de Hasselt, y el señor Bruno Spriet, secretario general. Además, el romano pontífice se reunió con la delegación del Ordinariato Militar de Portugal y recibió en audiencia a miembros de la Federación Marsodeto de Toledo en España.
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1: Es una gran alegría poder recibiros esta mañana durante la peregrinación que estáis realizando a la sede de Pedro para dar gracias a Dios por la fecundidad de los 45 años de vuestra institución. Con estas palabras, el Santo Padre León XIV dio la cordial bienvenida a los miembros de la Federación Marsodeto de Toledo, que desde hace décadas trabaja en favor de las personas con discapacidad intelectual y parálisis cerebral y de sus familias. En su discurso, el Santo Padre definió esta labor como una tarea ardua y destacó especialmente ese trabajo escondido que muchas veces pasa desapercibido, pero que resulta fundamental para construir una sociedad más humana. Escuchemos al Santo Padre en nuestro idioma.
6: Una tarea ardua, indudablemente, con mucho trabajo escondido, que nadie ve y que solo Dios puede premiar, y donde es muy gratificante descubrir en el rostro de cada persona al mismo Jesucristo. Desde vuestro cometido podéis dar fe de un modo privilegiado de lo que escuchamos en el Evangelio. En verdad os digo que cada vez que lo hicisteis con uno de estos mis hermanos más pequeños, conmigo lo hicisteis. saber reconocer en las vidas de los más débiles y vulnerables la mirada de Cristo que nos interpela es algo que nos hace crecer como sociedad humana y cristiana. Son muchos los valores que caracterizan vuestro modo de acercaros a esta realidad de las personas con discapacidad intelectual o parálisis cerebral. La solidaridad, la defensa de la dignidad humana y la plena inclusión. Por todo ello, también habéis conseguido suscitar el apoyo de una nutrida representación institucional que os acompaña hoy aquí, dando así testimonio de su compromiso con vuestra actividad y con el bien común. Con una mirada retrospectiva, damos gracias a Dios por la inspiración de don Marcelino Casas Puente, que hace ya más de 4 décadas puso en marcha lo que entonces parecía un sueño y que hoy contemplamos como un hecho, que ninguna familia donde hubiese una persona con discapacidad intelectual quedase desamparada. Hoy esta federación puede sentirse orgullosa de llegar a tantas personas, haciendo realidad lo que tuve ocasión de recordar en mi reciente visita a España. El amor de Cristo nos empuja hacia los hermanos, y la caridad y la solicitud con que respondemos a sus impulsos son la prueba de nuestra fe. Queridos hermanos y hermanas, os encomiendo a la protección maternal de María Santísima para que os acompañe continuamente en vuestra misión. Que ella os aliente en los momentos de mayor dificultad y os haga dirigir siempre la mirada al Señor, de tal forma que vuestra federación siga siendo una auténtica obra de referencia eclesial y social. Que Dios os bendiga. Muchas gracias. Acoller-vos, extendo a miña saudação a todos os membros, cristãos e não cristãos, do Exército, da Força Aérea, da Marinha, da Guarda Nacional Republicana e da Polícia de Segurança Pública em Portugal.
1: El Papa León XIV recibió en audiencia este lunes 24 de agosto por la mañana al Ordinariato Castrense de Portugal con motivo de varios aniversarios de esta institución y recordó que la autoridad y la responsabilidad encuentran su verdadero sentido cuando se viven como un servicio a los demás.
6: Pararam no caminho para prestar auxilio. Confiou-os ao Senhor, juntamente con más suas familias.
1: El encuentro coincidió con los 60 años de la creación del Vicariato Castrense, los 25 años del nombramiento de su primer obispo propio y el proceso de evolución que desembocó en el actual Ordinariato Castrense. En su intervención, el pontífice puso en valor la misión de esta entidad de la Iglesia encargada de acompañar espiritualmente a los miembros de las Fuerzas Armadas, las Fuerzas de Seguridad y sus familias. Un servicio que, subrayó, debe desarrollarse también en un clima de colaboración constructiva con las autoridades civiles, gubernamentales y militares. La audiencia estuvo marcada asimismo por el recuerdo de 2 jóvenes militares que perdieron la vida recientemente mientras prestaban ayuda de manera generosa a otras personas. El Papa los encomendó a Dios y expresó su cercanía a sus familias, destacando de este modo una dimensión que atraviesa todo su mensaje, el sentido del servicio y la entrega a los demás.
6: Como as autoridades estatais, governativas y militares.
1: Al reflexionar sobre la misión de los militares y de las fuerzas de seguridad, León recordó que su responsabilidad consiste en defender la soberanía nacional, garantizar el Estado de Derecho y velar por la seguridad de los ciudadanos, protegiéndolos de la injusticia. Sin embargo, esta tarea, señaló, no puede entenderse únicamente desde la eficacia, la disciplina o el ejercicio de la autoridad. El Santo Padre invitó a quienes integran estas instituciones a ser fuertes en el Señor y a orientar su vida vida y su misión a partir de valores como la verdad, la justicia y la paz. Para profundizar en esta idea, el Papa propuso la figura del centurión de Cafarnaúm. Se trata de un personaje que, según destacó, reúne muchas de las cualidades asociadas a la vida militar, es decir, obediencia, disciplina, responsabilidad y capacidad de ejercer la autoridad. Pero el centurión evangélico representa al mismo tiempo una dimensión que va más allá de su posición y de su poder. A pesar de la autoridad que posee, dijo el Papa, se presenta ante Jesús con una actitud de fe y humildad. Precisamente esa paradoja se convierte en uno de los puntos centrales del discurso del pontífice. La autoridad, recordó el Papa, no libera al ser humano de su necesidad de buscar un sentido más profundo para su existencia. Por muchas responsabilidades que una persona tenga o por importante que sea su función dentro de la sociedad, siempre existe una dimensión que la trasciende. Días intensos entre encuentros con las autoridades rusas, representantes del Patriarcado de Moscú y la comunidad católica. Este es el programa de la visita a la Federación Rusa de Monseñor Paul Richard Gallagher, secretario para las relaciones con los estados y las organizaciones internacionales, dado a conocer a través de un post en la cuenta oficial de X de la Terza Loya, la Secretaría de Estado. El prelado se encuentra en Rusia del 24 al 28 de agosto. Este martes 25, el arzobispo se reunirá con Sergei Lavrov, ministro de Asuntos Exteriores de la Federación Rusa. A continuación mantendrá un encuentro con el metropolita Antonio de Volokolamsk, presidente del Departamento para las Relaciones Eclesiásticas Exteriores del Patriarcado de Moscú. El miércoles 26, Monseñor Gallagher se reunirá con Yuri Ushakov, asesor del presidente de la Federación Rusa para Política Exterior. La agenda confirma la voluntad de la Santa Sede de continuar recorriendo el camino del diálogo, incluso en una de las fases más difíciles de las relaciones internacionales a nivel global. El viaje de Gallagher también será una ocasión para encontrarse con la comunidad católica, a la que verá el jueves 27 de agosto. Primero está previsto un encuentro con el clero, los religiosos y las religiosas, seguido de la celebración de la misa en la Catedral de la Inmaculada Concepción de la Santísima Virgen María de Moscú. Después, el prelado se reunirá con los obispos. La Iglesia Católica en Rusia representa una realidad numéricamente minoritaria y se encuentra geográficamente dispersa en un territorio muy extenso. Su organización territorial comprende la Arquidiócesis de la Madre de Dios en Moscú y las diócesis de San Clemente en Saratov, de la Transfiguración en Novosibirsk y de San José en Irkutsk. No es la primera vez que Monseñor Gallagher viaja a la capital rusa. Su última visita tuvo lugar en noviembre de 2021. En aquella ocasión, el prelado se reunió con el primer ministro Mijail Mishustin, el ministro de Asuntos Exteriores Sergei Lavrov y el entonces responsable del Departamento para las Relaciones Eclesiásticas Exteriores del Patriarcado de Moscú, el metropolita Hilarión.
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1: La 130 Asamblea Plenaria Ordinaria de los Obispos del Perú concluyó con el lanzamiento de Los Amigos del León, el voluntariado oficial que acompañará la visita del Papa León XIV al país. La iniciativa convocará a jóvenes y laicos para colaborar en la acogida y acompañamiento de los peregrinos durante la visita del Santo Padre, prevista del 11 al 17 de noviembre. La presentación de Los Amigos de León tuvo lugar al finalizar la asamblea plenaria de la Conferencia Episcopal Peruana, con la participación de representantes de la Iglesia y de instituciones involucradas en la preparación de la visita papal. Durante el encuentro, los obispos expresaron su alegría por la próxima llegada del Santo Padre, recordando particularmente su vínculo con el Perú y los años en los que ejerció su ministerio episcopal en la diócesis de Chiclayo. La convocatoria está dirigida a personas de entre 18 y 45 años que deseen poner sus capacidades y talentos al servicio de este importante acontecimiento. Los voluntarios podrán cooperar en áreas como acogida y hospitalidad, comunicación, logística, orden y resguardo, primeros auxilios, traducción e interpretación. Hasta aquí, amigos oyentes, el programa informativo en lengua española de Radio Vaticana y Vatican News. Gracias por habernos acompañado. Laudetur Jesus Christus, alabado sea Jesucristo.
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1: A partir de este momento, Radio Buen Anuncio nos invita a compartir la palabra del Señor para este día a través del programa Gracias, Señor, desde Parroquia San Roque, de Concepción del Uruguay, provincia de Entre Ríos, Argentina.

Buenos días, queridos amigos, familias, comunidad. Qué lindo volver a encontrarnos en este lunes 24 de agosto en este programa. Gracias, Señor. Que la paz del Señor esté con todos ustedes. Hoy, 24 de agosto, celebramos la fiesta de San Bartolomé Apóstol. Este apóstol generalmente se lo identifica con Natanael, que era oriundo de Caná de Galilea. Felipe se lo presenta a Jesús en la ribera del río Jordán y desde ese momento se agregó al número de los 12. De acuerdo con la tradición, predicó el Evangelio en India y Armenia, donde murió mártir. Jesucristo lo exaltó diciendo: "Este es un verdadero israelita, un hombre sin doblez". Celebremos este encuentro con la palabra del Señor e invoquemos juntos la presencia del Espíritu Santo.

Lectura del libro de Isaías. Así habla el Señor: si compartes tu pan con el hambriento y albergas a los pobres sin techo, si cubres al que ves desnudo y no te preocupas de tu propia carne, entonces despuntará tu luz como la aurora y tu llaga no tardará en cicatrizar. Delante de ti avanzará tu justicia y detrás de ti irá la gloria del Señor. Entonces llamarás y el Señor responderá. Pedirás auxilio y Él dirá: aquí estoy. Si eliminas de ti todos los yugos, el gesto amenazador y la palabra maligna, si ofreces tu pan al hambriento y sacias al que vive en la penuria, tu luz se alzará en las tinieblas y tu oscuridad será como al mediodía. Palabra de Dios. Te alabamos, Señor.

tu palabra, Señor, es lámpara para mis pasos, luz en mis caminos. Dejémonos abrazar por esta palabra de Dios para que guíe nuestro caminar, nuestro día a día, nuestras alegrías, nuestras angustias, pero siempre con la presencia del Señor.

Evangelio de nuestro Señor Jesucristo según San Juan. Jesús resolvió partir hacia Galilea. Encontró a Felipe y le dijo: sígueme. Felipe era de Bethsaida, la ciudad de Andrés y de Pedro. Felipe encontró a Natanael y le dijo: hemos hallado a aquel de quien se habla en la ley de Moisés y a los profetas. Es Jesús de Nazaret, el hijo de José. Natanael le preguntó: ¿acaso puede salir algo bueno de Nazaret? Ven y verás, le dijo Felipe. Al ver llegar a Natanael, Jesús dijo: este es un verdadero israelita, un hombre sin doblez. ¿De dónde me conoces? le preguntó Natanael. Jesús le respondió: yo te vi antes que Felipe te llamara, cuando estabas debajo de la higuera. Natanael le respondió: maestro, tú eres el Hijo de Dios, tú eres el Rey de Israel. Jesús continuó: porque te dije, te vi debajo de la higuera, ¿crees? Verás cosa más grande todavía. Y agregó: les aseguro que verán el cielo abierto y a los ángeles de Dios subir y bajar sobre el Hijo del Hombre. Palabra del Señor. Gloria a ti, Señor Jesús.

Queridos amigos, la palabra a través del llamado de Jesús a Felipe y Natanael nos enseña que la fe nace de un encuentro y se contagia compartiendo la alegría de dicho encuentro con los demás. Con esta certeza te quiero dejar tres desafíos para este día. Ser como Felipe y responder al sígueme del Señor en cada ámbito de tu vida. El segundo desafío es compartir con otros tu propia experiencia de encuentro con el Señor. Y el tercero, dejarte transformar por la mirada del Señor. Él te conoce, sabe de tu historia, tus dudas, tus miedos, incertidumbres. Para ir cerrando este momento de oración, te quiero compartir un poema de José María Olaizola, titulado Ven y verás. Ven, así empieza todo. Sal, acércate, muévete, no esperes, no negocies, no exijas, atiende, escucha dentro. Fíate del deseo más hondo que te habita. Deja que la sed te guíe. Ven y verás. El amor sin condiciones, una justicia inmortal, la misericordia inesperada, una amistad invencible, el mundo al revés, la compasión fecunda, el poder estéril, la debilidad más fuerte, la verdad desnuda, y el espejo de unos ojos que cuentan tu historia, como nunca la imaginaste. Te dejo la bendición del Señor y te deseo un bendecido lunes. En el nombre del Padre, y del Hijo, y del Espíritu Santo. Amén.

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1: Bendecido día tengan todos ustedes y bienvenidos, amigos de Caminatas. 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

Recemos juntos la oración por la patria. Jesucristo, Señor de la historia, te necesitamos. Nos sentimos heridos y agobiados. Precisamos tu alivio y fortaleza. Queremos ser nación, una nación cuya identidad sea la pasión por la verdad y el compromiso por el bien común. Danos la valentía de la libertad de los hijos de Dios para amar a todos sin excluir a nadie, privilegiando a los pobres y perdonando a los que nos ofenden, aborreciendo el odio y construyendo la paz. Concédenos la sabiduría del diálogo y la alegría de la esperanza que no defrauda. Vos nos convocás. Aquí estamos, Señor, cercanos a María, que desde Luján nos dice: Argentina, canta y camina. Jesucristo, Señor de la historia,

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0: desde la radio para todos la oración de la noche. Dios mío, ven en mi auxilio.
1: Señor, date prisa en socorrerme.
0: Gloria al Padre, al Hijo y al
2: Espíritu Santo, como era en el principio, ahora y siempre, por los siglos de los siglos. Amén.
0: Pidamos al Señor perdón de nuestros pecados, miremos nuestro día, repasemos un poquito las cosas buenas que el Señor nos ha permitido vivir, demos gracias. Pidamos también perdón por gestos, actitudes, palabras que no están de acuerdo con el corazón de Dios. Vos que sos el camino que nos lleva al Padre, Señor, ten piedad.
2: Señor, ten piedad.
0: Vos que sos la verdad que ilumina nuestro caminar, Cristo, ten piedad.
2: Cristo, ten piedad.
0: Vos que sos la vida que da sentido a todas nuestras cosas, Señor, ten piedad.
2: Señor, ten piedad.

0: piedad.
1: Dios Padre, rico en misericordia, nos perdone los pecados y nos lleve a la vida eterna.
0: Amén.
1: Cuando la luz del sol es ya poniente, gracias, Señor, es nuestra melodía. Recibe como ofrenda amablemente nuestro dolor, trabajo y alegría.

0: engrandece.
1: Tu cruz, Señor, redime nuestra suerte de pecadora en justa e ilumina la senda de la vida y de la muerte del hombre que en la fe lucha y camina.
0: Jesús, Hijo del Padre, cuando vas

0: Amén.
1: Tú, Señor, eres clemente y rico en misericordia. Inclina tu oído, Señor, escúchame, que soy un pobre desamparado. Protege mi vida, que soy un fiel tuyo. Salva a tu siervo, que confía en ti.

0: hacia ti.
1: Porque tú, Señor, eres bueno y clemente, rico en misericordia con los que te invocan. Señor, escucha mi oración, atiende a la voz de mi súplica.
0: En el día del peligro te llamo y tú me escuchas. No tienes igual entre los dioses, Señor, ni hay obras como las tuyas.
1: Todos los pueblos vendrán a postrarse en tu presencia, Señor. Bendecirán tu nombre. Grande eres tú y haces maravillas. Tú eres el único Dios.

0: tu nombre.
1: Te alabaré de todo corazón, Dios mío. Daré gloria a tu nombre por siempre, por tu grande piedad para conmigo, porque me salvaste del abismo profundo.
0: Dios mío, unos soberbios se levantan contra mí, una banda de insolentes atenta contra mi vida, sin tenerte en cuenta a ti.
1: Pero tú, Señor, Dios clemente y misericordioso, lento a la cólera, rico en piedad y leal, mírame, ten compasión de mí.
0: Da fuerza a tu siervo, salva al hijo de tu esclava, dame una señal propicia, que la vean mis adversarios y se avergüencen, porque tú, Señor, me ayudas y consuelas.

0: misericordia.
1: Dios nos ha puesto para obtener la salvación por nuestro Señor Jesucristo, que murió por nosotros para que velando o durmiendo vivamos junto a Él. En tus manos, Señor, encomiendo mi espíritu.
0: En tus manos, Señor, encomiendo mi espíritu.
1: Tú, el Dios leal, nos libras.

0: Espíritu.
1: Sálvanos, Señor, despiertos.
0: Protégenos mientras dormimos, para que reinemos con Cristo y descansemos en paz.
1: Ahora, Señor, según tu promesa, puedes dejar a tu siervo irse en paz.
0: Porque mis ojos han visto a tu Salvador, a quien has presentado ante todos los pueblos.
1: Luz para alumbrar a las naciones y gloria de tu pueblo Israel.
0: Sálvanos,
1: al Padre, al Hijo y al Espíritu Santo, como era
0: en el principio, ahora y siempre, por los siglos de los siglos. Amén.
1: Sálvanos,
0: Señor, despiertos. Protégenos mientras dormimos, para que vivamos con Cristo y descansemos en paz.
1: Oremos. Concede, Señor, a nuestros cuerpos fatigados el descanso necesario, y haz que la simiente del reino que con nuestro trabajo hemos sembrado hoy crezca y germine para la cosecha de la vida eterna. Por Jesucristo nuestro Señor.
0: Amén. Amén.
1: Consagramos nuestro descanso en las manos de nuestra Madre del Cielo. Dios te salve, Reina y Madre de Misericordia.

nuestra, nos hace Jesús, fruto bendito de tu vientre. Oh clementísima, oh piadosa, oh dulce Virgen María, ruega

0: su paz.
1: En el nombre del Padre, y del Hijo, y del Espíritu Santo.
0: Amén.
1: Gracias por compartir este momento de oración. Que pasen unas muy buenas noches.

Al final parece que es solo un día más que termina, ¿verdad? Pero es curioso cómo las cosas pueden verse tan diferentes al llegar la noche. Como aquello que brillaba y sonreía frente a la luz del sol, exponiendo colores y contrastes, ahora es solo una silueta trémula que podría pasar inadvertida. Por eso al llegar la noche, al terminar el día, ahí puedes distinguir en tu interior las cosas que verdaderamente te dan luz. Aquello que no se oscurece aunque el sol se haya escondido. La sonrisa o la lágrima de los que amas, el esfuerzo del trabajo digno, la esperanza viva de alcanzar un sueño o el simplemente hoy haber vivido.

La hermana noche está aquí, pero apártate de toda oscuridad que no debe ir a dormir contigo. El miedo, la culpa, el odio, el orgullo, lo inconcluso. Deja las emociones en la repisa, que ahora ya no es tiempo de prisas. Mejor aprende a descansar contigo mismo. Si de algo te sirve saberlo, Dios está a tu lado. Él no duerme. Él siempre cuida el sueño de sus amigos, y no hay mejor almohada que su amor. Y no hay mejor cobija que su perdón. Esto no cambia, de día o de noche, es igual. Y si al llegar la noche una frase te puede dar alivio, es esta que en la cruz nos dio y que en la tumba vacía nos dejó como firma. Es Dios, tu Dios, el Dios de la vida y de este día, que te dice: buenas noches. Nadie te ama como yo. Y eso que parecía solo un día que terminaba, ¿verdad? Mira la cruz. Esa es mi más grande prueba. Nadie te ama como yo.

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Y hay unas palabras en la Biblia, que es el libro sagrado, y que da sentido a nuestra vida, que dice, si Dios no te amase, no te hubiese creado. La existencia es fruto de amor. Amor del padre y de la madre, y evidentemente amor del Dios. Y Dios, libro de la sabiduría, capítulo 21, Dios no odia nada de lo que ha creado. Y por eso cuando yo leo la Biblia, perdón, y veo cómo Jesucristo dice al final de su vida aquí en la tierra, yo estaré contigo, con vosotros todos los días hasta el fin del mundo. Dios nos acompaña en todos los momentos de la vida. Nunca podemos dudar de ese amor. Tú no eres huérfano. Tú eres un ser valorado y querido por Dios. Y ese Dios al que poquito a poco vamos haciendo esa experiencia de encontrarnos, porque el mismo San Agustín nos da la clave. Yo te buscaba fuera y tú estabas dentro. Tarde te amé, hermosura santa y antigua. Es esa introspección sobre nosotros mismos para sentirnos queridos y no huérfanos. Amados y queridos hasta el final por alguien que tiene mucha más importancia y tiene más fuerza que cualquier amor humano, el del padre, el de la madre, el del esposo, el de la esposa, el de los hijos. Es ese Dios que no abandona nunca este mundo y que lo acompaña y que te quiere a ti, que me estás oyendo y me quiere a mí.

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El grito inca estremeció el dolor. 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

Lluvia que viene de Dios, antiguo el cansancio y lento su andar, tiene una lanza por el cardón y en sus espinas dejó las manos para la sangre con otro color, y al rayo loco dio su corazón. El destino de tu nombre es

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1: Amigos del qué tal, cómo te va, qué decís o cómo andás. Son solos.

Decir que uno es amigo encierra un compromiso, que la amistad lo hizo calor, amor y abrigo. Calor que se mantenga amor sincero y puro, abrigo en trances duros, convenga o no convenga. Amigo es cosa seria, amigo es gran prudencia, amigo es esa arteria que en el alma es vivencia.

0: esto.
1: Porque cuando en la calle se enlaza una amistad, la mano es como un valle de la autenticidad. Amigos es en las buenas y en las malas. Un amigo nunca es pala que a otro cabe una condena. El oro es siempre enemigo, ser popular es muy trampa. Mas si en ello hay leal amigo, la amistad es fiel alianza.

no traiciones ni mentiras, ni frías especulaciones. La amistad crea dos dones para esta y la otra vida. Miremos no de frente sin medir nuestras fuerzas. Dime cómo sientes, te diré cómo piensas. Y unidos por la gracia de la amistad sincera, los dos, sin diplomacia, seremos

Recemos juntos la oración por la patria. Jesucristo, Señor de la historia, te necesitamos. Nos sentimos heridos y agobiados. Precisamos tu alivio y fortaleza. Queremos ser nación. Una nación cuya identidad sea la pasión por la verdad y el compromiso por el bien común. Danos la valentía de la libertad de los hijos de Dios para amar a todos sin excluir a nadie, privilegiando a los pobres y perdonando a los que nos ofenden, aborreciendo el odio y construyendo la paz. Concédenos la sabiduría del diálogo y la alegría de la esperanza que no defrauda. Vos nos convocás. Aquí estamos, Señor, cercanos a María, que desde Luján nos dice: Argentina, canta y camina. Jesucristo, Señor de la historia, te necesitamos.

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Escúchame, Jesús, desde la cruz en la que tú fuiste clavado, me acompañas desde niño, el universo me acompañas como fuente de cariño, de inspiración, de alabanzas. Se dijo todo de ti, desde el sueño la esperanza, pero de pronto en mi alma nació la curiosidad. Quiero saber qué se hizo de la cruz en la que sufriste, Jesús. Jesús, yo quisiera saber después qué pasó. Si en otro mortal se usó la cruz en la que te clavaron, o si después la quemaron, o si alguien la guardó. Tu manto se conservó, la Verónica también, pero ¿quién me dice, quién? ¿Cuál fue el final de la cruz? O si conociste el árbol, quiero saberlo, Jesús.

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Buenos días, queridos amigos, queridas familias. Que la paz del Señor esté con ustedes. Les habla el Padre Ariel desde Parroquia San Roque. Dispongamos el corazón para celebrar un nuevo programa y un nuevo encuentro con el Señor.

Celebremos este encuentro con la palabra, invocando la presencia del Espíritu Santo. Digámosle: ven Espíritu Santo, llena nuestros corazones, enciende en nosotros el fuego de tu amor. Mueve nuestra inteligencia y nuestra voluntad para comprender lo que quiere decirnos la palabra.

compartimos las lecturas de la 21ª semana del martes del tiempo ordinario. Lectura de la segunda carta del apóstol San Pablo a los cristianos de Tesalónica. Acerca de la venida de nuestro Señor Jesucristo, de nuestra reunión con Él, les rogamos, hermanos, que no se dejen perturbar fácilmente, ni se alarmen, sea por anuncios proféticos o por palabras o cartas atribuidas a nosotros, que hacen creer que el día del Señor ya ha llegado. Que nadie los engañe de ninguna manera. Dios los llamó por medio de nuestro Evangelio, para que posean la gloria de nuestro Señor Jesucristo. Por lo tanto, hermanos, manténganse firmes y conserven fielmente las tradiciones que aprendieron de nosotros, sea oralmente o por carta. Que nuestro Señor Jesucristo y Dios, nuestro Padre, que nos amó y nos dio gratuitamente un consuelo eterno y una feliz esperanza, los conforte y fortalezca en toda obra y en toda palabra buena. Palabra de Dios. Te alabamos, Señor.

La palabra de Dios es viva y eficaz, discierne los pensamientos y las intenciones del corazón. El Señor esté con ustedes. Evangelio de nuestro Señor Jesucristo según San Mateo. Jesús habló diciendo: «Ay de ustedes, escribas y fariseos hipócritas, que pagan el diezmo de la menta, del hinojo y del comino, y descuidan lo esencial de la ley, la justicia, la misericordia y la fidelidad. Hay que practicar esto sin descuidar aquello. Guías ciegos que filtran el mosquito y se tragan el camello. Ay de ustedes, escribas y fariseos hipócritas, que limpian por fuera la copa y el plato, mientras que por dentro están llenos de codicia y desenfreno. Fariseo ciego, limpia primero la copa por dentro, y así también quedará limpia por fuera». Palabra del Señor. Gloria a ti, Señor Jesús. Queridos amigos, hoy la palabra nos invita, por medio del Evangelio de Mateo, a superar nuestra fe, que muchas veces se apoya en apariencias, para vivir la justicia y la misericordia desde el corazón. A veces también nos pasa como los fariseos. Por eso hoy Jesús nos pide que superemos esa realidad de nuestra vida. Para ello, le quiero proponer tres puntitos para la oración. El primero es saber discernir lo esencial. Los fariseos cumplían todas las normas, pero olvidaban lo esencial: la justicia, la misericordia, la fidelidad. Y hay que vivir todo, sí, pero poner primero el corazón a lo esencial: nuestro prójimo. Como segundo punto para la oración, les propongo que no se nos escape la tortuga. Jesús en el Evangelio usa una imagen muy clara. Dice: cuidado con filtrar el mosquito y tragarse el camello. Y habla sobre la doble moral. Y este refrán que utiliza Jesús, nosotros podríamos aplicarlo a tantos refranes nuestros en la sabiduría popular. Pero me vino a la mente y al corazón este de que no se nos escape la tortuga. Que a veces nos fijamos en cosas pequeñas de los demás e ignoramos las propias. La mirada recta tiene que ayudarnos a la propia conversión. Primero yo y después el otro. Primero yo y después el otro. Nunca lo olvidemos. Como tercer punto y último, el Evangelio nos invita primero a limpiar lo interior. La comparación de la copa limpia por fuera pero sucia por dentro representa la hipocresía. Nos recuerda que no sirve de mucho mostrarse de un modo y el corazón estar de otro. Mostrarse limpio, pero estar sucio por dentro. Entonces, la conversión empieza ahí. Empieza en el corazón, justamente. En las intenciones que tenemos, ¿no? Cómo nos mostramos ante los demás y cómo somos puertas hacia adentro. Te dejo estas tres cosas para poder rezar y te dejo la bendición del Señor, deseándote un bendecido martes, en el nombre del Padre, y del Hijo, y del Espíritu Santo. Amén.

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Señor Jesús, buen pastor, tú recorres nuestras calles y plazas, entras en los edificios altos y en los barrios humildes, acompañas silenciosamente a millones que buscan sentido en medio del ruido y la prisa. Conoces, Señor, el corazón de la ciudad, sus luces y sombras, su bullicio y su soledad. Sabemos que las ciudades están llamadas a ser lugares de libertad y oportunidad, pero también pueden transformarse en espacios de anonimato y aislamiento. Por eso hoy te pedimos una mirada nueva, capaz de descubrir en la vida urbana el terreno fecundo para anunciar tu evangelio. Danos una fe creativa y profunda que no se quede en las palabras, sino que se encarne en gestos sencillos y cercanos. Haznos iglesia en salida, capaz de tender la mano en las periferias, de dar consuelo en la soledad y de sembrar fraternidad donde reina la indiferencia.

0: Señor, que nuestras comunidades urbanas sean lugares abiertos y acogedores, lugares donde se comparta la esperanza, donde nadie se sienta invisible y donde la alegría de tu Evangelio ilumine la vida escondida de tantos hermanos. Haznos testigos tuyos en la ciudad, misioneros valientes y creativos que anuncien con la vida tu amor, capaz de superar la prisa, el ruido y el anonimato. Amén.
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0: Derrama, Señor, tu gracia en nuestros corazones, a fin de que, habiendo conocido por el anuncio del ángel el misterio de la encarnación de tu Hijo, nuestro Señor Jesucristo, podamos, por los méritos de su pasión y cruz, llegar a la gloria de la resurrección, por Jesucristo nuestro Señor.
1: Amén.
0: Amén. Ave María Purísima,
2: sin pecado concebida.
3: Son las 6:03.

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Buenos días, queridos amigos, queridas familias. Que la paz del Señor esté con ustedes. Les habla el Padre Ariel desde Parroquia San Roque. Dispongamos el corazón para celebrar un nuevo programa y un nuevo encuentro con el

Celebremos este encuentro con la palabra, invocando la presencia del Espíritu Santo. Digámosle: ven Espíritu Santo, llena nuestros corazones, enciende en nosotros el fuego de tu amor. Mueve nuestra inteligencia y nuestra voluntad para comprender lo que quiere decirnos la palabra.

compartimos las lecturas de la 21ª semana del martes del tiempo ordinario. Lectura de la segunda carta del apóstol San Pablo a los cristianos de Tesalónica. Acerca de la venida de nuestro Señor Jesucristo, de nuestra reunión con Él, les rogamos, hermanos, que no se dejen perturbar fácilmente, ni se alarmen, sea por anuncios proféticos o por palabras o cartas atribuidas a nosotros, que hacen creer que el día del Señor ya ha llegado. Que nadie los engañe de ninguna manera. Dios los llamó por medio de nuestro Evangelio, para que posean la gloria de nuestro Señor Jesucristo. Por lo tanto, hermanos, manténganse firmes y conserven fielmente las tradiciones que aprendieron de nosotros, sea oralmente o por carta. Que nuestro Señor Jesucristo y Dios, nuestro Padre, que nos amó y nos dio gratuitamente un consuelo eterno y una feliz esperanza, los conforte y fortalezca en toda obra y en toda palabra buena. Palabra de Dios. Te alabamos, Señor.

La palabra de Dios es viva y eficaz, discierne los pensamientos y las intenciones del corazón. El Señor esté con ustedes. Evangelio de nuestro Señor Jesucristo según San Mateo. Jesús habló diciendo: «Ay de ustedes, escribas y fariseos hipócritas, que pagan el diezmo de la menta, del hinojo y del comino, y descuidan lo esencial de la ley, la justicia, la misericordia y la fidelidad. Hay que practicar esto sin descuidar aquello. Guías ciegos que filtran el mosquito y se tragan el camello. Ay de ustedes, escribas y fariseos hipócritas, que limpian por fuera la copa y el plato, mientras que por dentro están llenos de codicia y desenfreno. Fariseo ciego, limpia primero la copa por dentro, y así también quedará limpia por fuera». Palabra del Señor. Gloria a ti, Señor Jesús. Queridos amigos, hoy la palabra nos invita, por medio del Evangelio de Mateo, a superar nuestra fe, que muchas veces se apoya en apariencias, para vivir la justicia y la misericordia desde el corazón. A veces también nos pasa como los fariseos. Por eso hoy Jesús nos pide que superemos esa realidad de nuestra vida. Para ello, le quiero proponer tres puntitos para la oración. El primero es saber discernir lo esencial. Los fariseos cumplían todas las normas, pero olvidaban lo esencial: la justicia, la misericordia, la fidelidad. Y hay que vivir todo, sí, pero poner primero el corazón a lo esencial: nuestro prójimo. Como segundo punto para la oración, les propongo que no se nos escape la tortuga. Jesús en el Evangelio usa una imagen muy clara. Dice: cuidado con filtrar el mosquito y tragarse el camello. Y habla sobre la doble moral. Y este refrán que utiliza Jesús, nosotros podríamos aplicarlo a tantos refranes nuestros en la sabiduría popular. Pero me vino a la mente y al corazón este de que no se nos escape la tortuga. Que a veces nos fijamos en cosas pequeñas de los demás e ignoramos las propias. La mirada recta tiene que ayudarnos a la propia conversión. Primero yo y después el otro. Primero yo y después el otro. Nunca lo olvidemos. Como tercer punto y último, el Evangelio nos invita primero a limpiar lo interior. La comparación de la copa limpia por fuera pero sucia por dentro representa la hipocresía. Nos recuerda que no sirve de mucho mostrarse de un modo y el corazón estar de otro. Mostrarse limpio, pero estar sucio por dentro. Entonces, la conversión empieza ahí. Empieza en el corazón, justamente. En las intenciones que tenemos, ¿no? Cómo nos mostramos ante los demás y cómo somos puertas hacia adentro. Te dejo estas tres cosas para poder rezar y te dejo la bendición del Señor, deseándote un bendecido martes, en el nombre del Padre, y del Hijo, y del Espíritu Santo. Amén.

De chiquito tomé mate. Mi madrina me enseñó. Española hecha y derecha. Le decían la gallega, pero nacida en León. Si no es amargo, no es mate. Mi madrina sentenció. Y como yo estaba aprendiendo, ese es el que tomo yo.

mate te ayuda tanto que cuando estás agotado te saca el sueño y te anima. Y el día que no lo tomo, siento que algo me faltó. Algunos dicen que es vicio, pero es la buena costumbre que tengo.

La reacción del mercado se basó en una serie de episodios que comenzaron hace unas cuantas semanas, el 28 de julio, cuando circularon versiones de una posible intervención del Tesoro en el mercado cambiario, aunque sin confirmación oficial. Bueno, de esta manera, entonces la percepción ahora se extiende entre los operadores y analistas que están advirtiendo una dinámica diferente y, por supuesto, esto es lo que empieza a activar las alertas, porque el Banco Central cortó una racha de 135 días consecutivos con compras de divisas, que ya fijó el precio oficial de cierre, que sirvió de referencia para un instrumento dólar Linked a fines de julio. Es tiempo de irnos. Vamos, despacito, nos vamos yendo. Ya llegamos a RBA.

Muy buenos días, ya estamos en comunicación en dúplex desde La Que Buena FM 105.7 y RBA 95.7 Radio Buen Anuncio. Desde Concepción del Uruguay, en la provincia de Entre Ríos, la histórica Concepción del Uruguay, vaya nuestro saludo para todo el país. Hasta las 8 de la mañana, este panorama local, regional, provincial de noticias, porque todo lo que tenés que saber, te lo contamos en la radio. Producción y locución de noticias, Griselda Vela, operación técnica Lucas Sánchez, asistencia técnica desde RBA, Guillermo Kindernech.

Información de servicio a esta hora en Concepción del Uruguay, según nos indica el radar del Servicio Meteorológico Nacional, la temperatura actual es de 5 grados, la sensación térmica es de 3 y para esta jornada se prevé un cielo parcialmente nuboso. Durante la mayor parte del día tendremos nubes y claros. En la mañana las temperaturas ascenderán hasta los 8 grados, por la tarde las temperaturas rondarán los 15 grados. En la noche, cielo parcialmente nuboso con temperaturas cercanas a los 11 grados. Durante esta jornada soplarán vientos del este con una velocidad media de 10 kilómetros la hora. En lo que tiene que ver con esta mañana, vamos a decir que por el momento se observa luminoso el cielo y para el resto de la jornada se prevén nubes. La salida del sol hoy fue a las 6:57 y la primera luz a las 7:19. La puesta del sol será a las 18:31 y la última luz a las 18:56.

La altura del río frente al puerto local, informe que agradecemos al Servicio de Emergencia Náutica de Prefectura Naval Argentina. 4 metros 76 baja el río Uruguay y así está a la hora 7 frente a nuestro puerto. 4,76 bajando.

Farmacias de turno hasta las 8 de la mañana, Alberdi en Alberdi 764 y Despertar del Obrero en JJ Bruno 2928. Desde las 8 de la mañana se producirá el relevo entonces y estarán de turno Farmacias Píldora en Boulevard Díaz Vélez 185 y Farmacia San Martín en San Martín 1451.

Calendario de pagos de ANSES para esta jornada en lo que tiene que ver con las jubilaciones y pensiones que superan el haber mínimo. Comienza hoy el cronograma, son dos números por día, documentos terminados en 0 y 1. Comienza hoy entonces jubilaciones y pensiones que superan el haber mínimo. De la misma manera, las asignaciones familiares de pensiones no contributivas, continúa el pago durante todo el mes y se inició el desempleo plan 1, corresponde hoy a documentos terminados en 2 y 3.

El Plan Federal de Emergencias sigue realizándose los encuentros. Anticipan cuándo será la etapa más complicada del niño. Las autoridades nacionales y provinciales analizaron en Casa de Gobierno la evolución del fenómeno de El Niño. El fenómeno ya está presente. Anticiparon que su periodo más complejo sería entre la primavera y fines del verano. Concordia aparece entre las zonas bajo especial seguimiento. En este fenómeno ya está presente, su etapa más complicada se espera desde la primavera hasta fines del verano. De acuerdo a lo indicado por las autoridades nacionales y provinciales, tras una reunión que se realizó este lunes en Casa de Gobierno en la provincia de Entre Ríos, este encuentro permitió actualizar los escenarios meteorológicos y coordinar una respuesta conjunta ante eventuales emergencias. La actividad se desarrolló en el marco del Plan Nacional de Coordinación Federal, ENOS, y contó con representantes de la Agencia Federal de Emergencias, Defensa Civil Entre Ríos, el Servicio Meteorológico Nacional, el Instituto Nacional del Agua, la Comisión Nacional de Actividades Espaciales, CONAE, Salud, Agricultura, Fuerzas Federales y Fuerzas Armadas. El director de Defensa Civil de Entre Ríos, Oscar Díaz Bertossi, explicó que la reunión permitió actualizar datos con respecto al fenómeno del Niño y unificar criterios de trabajo con la Nación, señalando que se pusieron en común las tareas realizadas por la provincia y la información meteorológica correspondiente. En lo que tiene que ver con la etapa más compleja, será seguramente a partir de la primavera y hasta finales del verano.

La Secretaría de Salud Alimentaria del Ministerio de Desarrollo Humano de la provincia informó que los saldos de las tarjetas sociales se acreditarán este martes a partir de las 8 de la mañana. La Dirección de Políticas Alimentarias dio a conocer que se habilitarán los fondos del mes correspondientes a la tarjeta de riesgo social con sus complementos y programa provincial para personas con celiaquía.

La Escuela de Educación Integral número 18, Juan Alberto Marcó, está informando que mañana, miércoles 26 de agosto, se realizará una feria de ropa en la escuela. Desde las 9 de la mañana y hasta las 17, la Escuela de Educación Integral número 18, Juan Alberto Marcó, está ubicada en Rubinsky 1167. Con la venta de esta feria de ropa, se contribuye con las actividades que realizan los estudiantes.

El Rotary organiza un té bingo solidario en Concepción del Uruguay. Será una jornada de té, bingo y solidaridad, y lo recaudado estará destinado a un proyecto solidario para la ciudad. Esta actividad se realizará el próximo sábado 5 de septiembre, desde las 15 horas, en Congreso de Tucumán 183. Habrá sorteos entre los participantes, y desde el Rotary destacaron que el objetivo principal de esta propuesta es reunir a la comunidad en una actividad recreativa y al mismo tiempo recaudar fondos que serán destinados a un proyecto solidario en Concepción del Uruguay. Las tarjetas se podrán adquirir en la sede del Rotary.

ACME reclama la urgente reapertura de la paritaria salarial ante una pérdida del 16% frente a la inflación. El gremio docente mayoritario cuestionó el cierre unilateral de la discusión salarial en julio y sostuvo que los aumentos otorgados por decreto resultaron insuficientes. No hay educación de calidad con docentes pobres, afirmaron. El aumento sostenido del costo de vida y la crisis económica en la que nos encontramos continúan deteriorando el poder adquisitivo de los docentes, haciendo insuficientes los salarios actuales para afrontar las necesidades básicas.

se fijó el valor de referencia para la hora de limpieza. Empleadas domésticas, ¿cuánto cobrarán a partir de septiembre? Este valor de referencia para el personal de tareas generales será de 3.871 pesos por hora con retiro y 4.144 sin retiro. Comenzará a incorporarse el salario básico, una parte de la suma no remunerativa que fue abonada en agosto. Estos valores surgen de la aplicación de un incremento del 1,8% previsto para septiembre, tomando como referencia los salarios mínimos conformados de julio. En el caso del personal de tareas generales, la remuneración mensual de referencia será de 475.000 pesos con retiro y de 523.998 sin retiro.

propuesta gratuita de formación en inteligencia artificial para docentes. Esta iniciativa contempla 3 cursos virtuales destinados a docentes de nivel primario y secundario. Cada capacitación certifica 20 horas y aborda la inteligencia artificial aplicada a la tarea docente, la creatividad y los desafíos éticos que plantea esta tecnología. El Polo Tecnológico La Nube, de la Municipalidad Local, junto con chicos.net, está invitando a docentes a participar de Humania, una propuesta de formación gratuita orientada a brindar un primer acercamiento para usos, posibilidades y desafíos vinculados con la inteligencia artificial.

Eric Rivas, claro, cerró los Juegos Panamericanos de la Juventud Sorda con 7 podios. El nadador uruguayense Eric Rivas Claro tuvo una destacada actuación internacional y finalizó su participación en los Juegos Panamericanos de la Juventud Sorda con 7 podios, representando al Club Regatas Uruguay. El cierre de su participación llegó con una medalla de oro en la posta de 4 por 50 metros libres mixta, resultado que coronó una competencia de gran nivel para el deportista de nuestra ciudad. Además, obtuvo 3 medallas de plata en las pruebas individuales de 50 por 100 metros pecho y en la posta de 4 por 50 metros combinado mixta. Se sumaron también 3 medallas de bronce conseguidas en los 50 y 100 metros espalda y en los 200 metros libres.

Continúa el plan de arbolado en Concepción del Uruguay. La coordinadora del área verdes del municipio, ingeniera Florencia Igarzábal, indicó que están terminando la primera etapa de la plantación, habiéndose previsto para este año 300 ejemplares entre reemplazos y plantaciones nuevas en dos etapas. También informó que están llegando al final de la primera con los 150 ejemplares ya plantados en el cuadrante comprendido por Calle Estrada, Eva Perón, Mitre y Combatiente de Malvinas.

Continúa el programa Escuelas Emprendedoras. La municipalidad local, a través de la Coordinación del Desarrollo Emprendedor, continúa llevando adelante el programa municipal Escuelas Emprendedoras. La propuesta busca generar espacios de intercambio dentro de las instituciones educativas mediante charlas de sensibilización adaptadas a las características y necesidades de cada escuela. Entre los temas principales se encuentran el significado de emprender y cómo desarrollar una idea. El programa es gratuito y está dirigido a estudiantes de escuelas secundarias. Las instituciones interesadas en solicitar una charla pueden hacerlo a través de un formulario disponible en la Coordinación del Desarrollo Emprendedor, que depende de la Secretaría de Desarrollo Social y Educación Municipal.

Continúan las acciones de prevención y acompañamiento en las escuelas. La municipalidad local continúa desarrollando acciones de prevención y sensibilización sobre la conducta suicida. En las instituciones educativas de la ciudad, el ciclo Hablemos sobre Suicidio es una propuesta impulsada por la Dirección de Salud Mental en articulación con el Consejo Municipal de Juventudes. En este marco, se desarrolló un nuevo taller con estudiantes de primero a sexto año de la Escuela 26, una jornada que alcanzó a 60 adolescentes y jóvenes. El encuentro permitió trabajar sobre pautas de alarma, señales a las que es necesario prestar atención y herramientas para un adecuado acompañamiento ante situaciones vinculadas con la conducta o ideación suicida.

El puerto de Concepción del Uruguay completó el fin de semana un embarque de harina de soja con destino a Dinamarca. El presidente del ente autárquico Puerto Concepción del Uruguay remarcó que se trata de un producto nuevo incorporado dentro del plan de diversificación de cargas que se ha trazado desde el gobierno provincial y que actualmente solo se está realizando desde el puerto local. Se trata de un producto sembrado, industrializado y exportado íntegramente desde Entre Ríos bajo certificaciones internacionales con altas exigencias de parte del mercado europeo, lo que posiciona al puerto de Concepción del Uruguay y a la provincia de Entre Ríos como una proveedora de alimentos diferenciados con altos estándares de calidad, trazabilidad y sustentabilidad. Se trata de la segunda operación llevada adelante desde este puerto y se está programando otra de tareas similares características para el mes de septiembre.

curso de capacitación de panadería y repostería de Cáritas. Inscripción abierta hasta el 28 de agosto. El horario del curso será los martes de 14:30 a 17:30 en el Salón San Francisco de Asís, ubicado en calle Grierson y Estrada Bis. Esta es la inscripción nuevamente para el módulo 1 del taller de panadería.

El viernes 28 de agosto se realizará una actividad de cine y literatura en la educación de jóvenes y adultos de la Escuela Municipal Lorenzo Sartorio. El objetivo social será promover el acceso a la cultura, el cine y la literatura como herramientas de aprendizaje, también buscando fomentar el pensamiento crítico y el diálogo comunitario, fortalecer la inclusión social y la formación ciudadana. Es una actividad gratuita, abierta a toda la comunidad, el próximo viernes a las 18 horas en la sede de la Escuela Lorenzo Sartorio.

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Se detectó en Gualeguaychú una moto que tenía pedido de secuestro por un robo en nuestra ciudad. El rodado, identificado durante un control en la planta verificadora, se trata de una Honda Wave 110 que registraba pedido de secuestro vigente desde el 8 de julio, solicitado por la Jefatura Departamental Uruguay. El personal de la División de Investigaciones e Inteligencia Criminal de Gualeguaychú detectó una motocicleta que tenía un pedido de secuestro vigente por una causa vinculada a un robo ocurrido en Concepción del Uruguay. El procedimiento se realizó este lunes en la planta verificadora durante los controles habituales sobre vehículos que permanecen detenidos en la Dirección de Tránsito Municipal. Al realizar la verificación correspondiente, se constató que se trataba de un pedido de secuestro de ese motovehículo que se había realizado el 8 de julio de 2026. Fue requerido por la Jefatura Departamental Uruguay en el marco de una investigación por ese presunto delito de robo. Durante la inspección se observaron daños en los plásticos de la parte frontal y la falta de carcasa que cubre el instrumental de la motocicleta. Tras la detección se dio intervención a la Fiscalía de Propiedad en turno y se dispuso el secuestro formal del rodado.

se realizará en la localidad de Colonia Elía la segunda feria del libro Bosque de Letras, con una variada actividad dentro de las que se menciona la presencia de Jonathan Fernández, hablando de horror y fantasía oscura, también la autora local Liliana Magdalena presentando su libro Canas Verdes. Por otro lado, Seferino Duarte presenta su libro Miedo en la piel. Abramos equipo con Carolina Salvini. Vane Leopardo, también autora local, presentará su libro La culpa al mundo. Nora Sorsoli y Hugo Barreto presentan su libro El sacrificio de las espinas. Habrá un taller para familias con Rodrigo Ures. Susana Dutra y Daniel Rochas estarán entregando La llave de la ciudad. Por su parte, Daniel Rochas presentará el libro 100 años de fe, educación y solidaridad. Por otro lado, se sumará Carla Olivera presentando el libro El asombro de los días y relatos dibujados con Max Aguirre y Luciano Saracino. Estas actividades concluirán con un sábado de peña con la participación del dúo Denning Brosar. Estas actividades en el marco de la segunda feria del libro en Colonia Elía serán los días viernes y sábado 28 y 29 de agosto en el Zoom municipal de Colonia Elía.

La parroquia San Vicente está invitando a sumarse a la peregrinación diocesana y encuentro con el Papa León XIV. Desde la parroquia San Vicente de Paúl partirá un colectivo que tiene un costo de pasaje de 80.000 pesos, ida y vuelta. Para quienes estén interesados, tienen que comunicarse

Tiene un costo de pasaje de 80 mil pesos, ida y vuelta. Para quienes estén interesados, tienen que comunicarse de lunes a sábados de 8 a 12 al teléfono 3442-640037 o acercarse hasta Fray Mocho 229, la sede de la parroquia San Vicente. Las formas de pago serán con una seña del pasaje y posteriormente dos cuotas hasta la partida. El costo del pasaje, reiteramos, es de 80 mil pesos y tiene que ver con la peregrinación diocesana y encuentro con el Papa León XIV en Luján.

ATE Uruguay realizará una capacitación sobre violencia laboral y perspectiva de género. Esta actividad se llevará adelante en la seccional Uruguay de ATE, destinada a afiliados y afiliadas sobre el convenio 190 de la OIT como una herramienta internacional orientada a prevenir y erradicar la violencia y el acoso en el ámbito laboral. Esta actividad se desarrollará el jueves 27 desde las 17 horas en la sede de 3 de febrero 180.

El río Uruguay baja frente al puerto local, de acuerdo a la información suministrada a la hora 7 por el Servicio de Emergencias Náuticas de Prefectura Naval Argentina. 4,76 metros es la marca de esta hora y es una tendencia positiva que se viene desarrollando desde el fin de semana. Reiteramos que la altura actual es de 4,76 y baja el río Uruguay frente a nuestro puerto.

se sigue solicitando ayuda para una mamá y su beba a las que se les incendió una casa. Esto, reiteramos, fue en la vivienda de zona Los Claveles y Los Crisantemos. Esta campaña está enfocada en recibir donaciones vinculadas a elementos de ropa para la beba, elementos para el hogar y cualquier otro artículo que pueda resultar de utilidad. Todas las donaciones pueden acercarse entonces al domicilio mencionado. Nos estamos despidiendo, les agradecemos por haber estado en esta conexión que realizamos todas las mañanas a través de La Que Buena FM 105.7 y RBA 95.7 Radio Buen Anuncio en Duplex. Producción y locución de noticias, Griselda Vela, operación técnica Lucas Sánchez, asistencia técnica desde RBA, Guillermo Kindernech. Que tengan una excelente jornada.

Padre nuestro que estás en el cielo. Santificado sea tu nombre. Venga a nosotros tu reino. Hágase tu voluntad, así en la tierra como en el cielo. El pan nuestro de cada día, danos hoy. Perdona nuestras ofensas, como así también nosotros perdonamos a los que nos ofenden. No nos dejes caer en la tentación. Líbranos del mal.

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0: Recemos juntos la oración por la patria. Jesucristo, Señor de la historia, te necesitamos. Nos sentimos heridos y agobiados. Precisamos tu alivio y fortaleza. Queremos ser nación. Una nación cuya identidad sea la pasión por la verdad y el compromiso por el bien común. Danos la valentía de la libertad de los hijos de Dios para amar a todos sin excluir a nadie, privilegiando a los pobres y perdonando a los que nos ofenden, aborreciendo el odio y construyendo la paz. Concédenos la sabiduría del diálogo y la alegría de la esperanza que no defrauda. Vos nos convocás. Aquí estamos, Señor, cercanos a María, que desde Luján nos dice: Argentina, canta y camina. Jesucristo, Señor de la historia, te necesitamos.
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1: Oración a Santa Mónica por los hijos. En el nombre del Padre, del Hijo y del Espíritu Santo. Amén. A ti recurro por ayuda e instrucciones. Santa Mónica, maravillosa, ejemplo firme de oración por los niños. En tus amorosos brazos yo deposito a mi Hijo, para que por medio de tu poderosa intercesión puedan alcanzar una genuina conversión a Cristo, nuestro Señor. A ti también apelo, Madre de las Madres, para que pidas a nuestro Señor me conceda el mismo espíritu de oración incesante que a ti te concedió. Todo esto te lo pido por medio del mismo Cristo, nuestro Señor. Amén. Santa Mónica, ruega por nosotros. Amén. En el nombre del Padre, del Hijo y del Espíritu Santo. Amén.

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14: La Virgen Inmaculada prometió a Santa Matilde y a otros santos que quien rece diariamente la devoción de las tres Ave Marías tendrá su protección durante la vida y en especial a la hora de la muerte. Conociendo la eficacia de la oración hecha con fe, aprovechemos para encomendar al corazón de María todo aquello que deseamos y necesitamos para nosotros mismos y para nuestros hermanos. En el nombre del Padre, y del Hijo, y del Espíritu Santo. Amén. María, Madre mía, por el poder que te concedió el Padre, líbrame de caer en pecado.
15: Dios te salve María, llena eres de gracia, el Señor es contigo. Bendita tú eres entre todas las mujeres, y bendito es el fruto de tu vientre Jesús. Santa María, Madre de Dios, ruega por nosotros pecadores, ahora y en la hora de nuestra muerte. Amén.
14: María, Madre mía, por la sabiduría que te concedió el Hijo, líbrame de caer en pecado.
15: Dios te salve María, llena eres de gracia, el Señor es contigo. Bendita tú eres entre todas las mujeres, y bendito es el fruto de tu vientre Jesús. Santa María, Madre de Dios, ruega por nosotros pecadores, ahora y en la hora de nuestra muerte. Amén.
14: María, Madre mía, por el amor que te concedió el Espíritu Santo, líbrame de caer en pecado.
15: Dios te salve María, llena eres de gracia, el Señor es contigo. Bendita tú eres entre todas las mujeres, y bendito es el fruto de tu vientre Jesús. Santa María, Madre de Dios, ruega por nosotros pecadores, ahora y en la hora de nuestra muerte. Amén.
14: Nuestra Señora del Encuentro con Dios,
16: ruega por nosotros.

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María, dócil a la acción del Espíritu Santo, es el modelo perfecto de lo que toda la Iglesia está llamada a ser. Ella, con su incondicional apertura al misterio divino, es también miembro excelente de la Iglesia, porque es la creyente per autonomía, y en cuanto a que genera hijos en el Hijo, María es madre de toda la Iglesia, la cual se puede dirigir a ella con confianza filial y con la certeza de ser escuchada y amada. La Iglesia, consciente de que el único mediador del misterio de la salvación es Jesucristo, reconoce que la figura de su Madre Santísima, lejos de oscurecer este misterio, lo ilumina, pues es la Virgen María quien, por un designio divino, con obediencia y con fe, cooperó de manera singular en la obra del Salvador.

0: gozando de buena salud. Nosotros, felices como siempre y con muchas ganas de estar junto a ustedes por su cercanía y cariño en la escucha, caminando en el crecimiento del amor y la comprensión, especialmente con aquellos que más necesitan de nuestra paciencia y cariño. Mi nombre es Ernesto, gracias por estar, gracias a Dios por esta alegría de vivir y a ustedes, queridos amigos de la radio, por estar allí en sintonía. Gracias a Dios también por esta posibilidad de reencontrarnos una vez más en esta sencilla propuesta que llamamos Soldados de Dios y poder experimentar juntos la presencia de Dios, el Dios de la vida, y poder ser protagonista de un cambio de mentalidad desde el corazón, teniendo el amor como motor de nuestras vidas. Nos acompaña la puesta al aire y musicalización el señor Damián Flores. Hola Dami, ¿cómo estás? ¿Están ricos esos chipás? Estaban, porque se fueron, eran re poquitos, pero bueno, algo es algo, vamos. También en la conducción de Soldados de Dios, el señor Carlos Parra. Hola Carlitos, bienvenido, un gusto verte nuevamente.
1: Igualmente Ernesto, hola Dami. Y gracias a los amigos de la radio por seguir en la sintonía. Y qué bendición es caminar juntos y unidos en la escucha de la palabra de Jesús, a pesar de que las preocupaciones por estos días nos quitan el sueño. Son muchísimas las situaciones que nos hacen perder la paz y la tranquilidad que solo nos da la fe en Dios. Pongamos en nuestras mentes y corazones este lindo desafío, el de ser más generosos con nuestros hermanos, alejándonos de todo tipo de avaricia, poniendo el corazón en la escucha de la palabra de Dios que hoy nos recomienda a tener cuidado de pasar la vida sin amar, sin escuchar los llamados de Dios, por pasarnos el día pensando en nuestras cosas, solo en nosotros mismos, dejando pasar mil oportunidades que el Señor nos brinda para estar junto con Él.
0: Qué duras son las palabras que mencionás, Carlitos, ¿no? ¿Cómo es tan común esa frase? ¿Cómo pasó el año, no? Pasó volando y la vida se nos pasa volando. Y justamente hoy Dios nos dice, cuidado con esto, que no te pase la vida volando así y vos no tuviste la oportunidad de amar de verdad como yo te amé a vos. Qué difícil
1: es cuando... Vos decís, no tuviste la oportunidad o no la buscaste. Exactamente. Porque oportunidades tenés a cada paso que das, tenés oportunidades. Exactamente. Hay que saber dónde exactamente está.
0: Bueno, Carlitos, pidamos la gracia de poder ver esas oportunidades de amar, de asistir, de apoyar, de acompañar a aquellos que son la presencia del Dios vivo.
1: Saludamos con profunda gratitud en el corazón a los amigos de las distintas emisoras hermanas que con su generosidad muestran a Jesús que es amor y entrega. Además, los invitamos a seguir sus páginas web y conocer sus contenidos y seguirlas.
0: Por supuesto, sigan a los amigos de la FM 103.7 Sendero de Coronel Durati, Chaco, a la Radio Encuentro en el Valle de Catamarca, a la FM 89.5 Quirios de Santa Silvina, Chaco, a la FM 97.9 Radio Magna de Comodoro Rivadavia, a la FM 105.5 Radio La Misericordia de Barranqueras, Chaco, a la FM 97.3 Radio Divina Providencia de Neuquén, a la FM 104.9 Santa María del Obispado de Jujuy, también a la FM 104.5 Morenita del Valle de Concepción, Tucumán, a la FM 93.9 Radio del Carmen de Aguilares, también de Tucumán, a la FM 95.7 Buen Anuncio de Concepción del Uruguay. Saludamos a los amigos entrerrianos en este mes de aniversario. Y a la FM 91.1 Radio Novak de la Diócesis de Quilmes, Buenos Aires.
1: A la Radio Digital Catedral de La Rioja, a la FM 94.1 El Tiempo de Dios de Santiago del Estero, Radio 6 de Enero de la ciudad de Resistencia, Radio Señal Adyentes de Buenos Aires, la FM 93.7 Manantial de la provincia de Formosa, Radio Fe Latina de la provincia de Buenos Aires, la FM 102.5 Radio San Cayetano de Corrientes Capital, a la FM 97.5 Carvel de Itatí Corrientes, la FM 95.7 Amistad de Capitán Sarmiento, Buenos Aires, la FM 87.9 Madre de Dios de la provincia de San Juan, la FM 105.9 Tupambaé de Posadas, Misiones, y a la Radio Red Carismática Multimedia de la Renovación Carismática Católica Argentina.
0: Saludamos a las radios de los países hermanos que nos acompañan en esta misión, a Radio Online, Osana Radio, La Sonrisa de Jesús de Ecuador, a la FM 103.1 Carisma de Monteros, Bolivia, también de aniversario, un saludo especial para todos los amigos de Bolivia, a la FM 93.5 Vianey de Asunción, Paraguay, a la FM 106.9 La Auxiliadora de la localidad de Rivera de Uruguay, a Santa Rosa Radio y TV en la FM 101.5 y en el 1500 AM de Lima, Perú. También a Radio Caritas, Universidad Católica, FM Online y en el 680 AM de Asunción, Paraguay. También para los amigos de la emisora Mariana en el 1400 AM de la Comunidad Agustina de Bogotá, Colombia. A los amigos de la FM 94.9, Radio La Voz de la Misericordia del estado de Zulia, Venezuela. Abrazo a los amigos venezolanos. A María Evangelizadora Radio de Nueva York, Estados Unidos. A la FM 88.1, La Voz de María de Guayaquil, Ecuador. A Radio Emisión de Warsaw, Indiana, Estados Unidos. Radio y TV Inmaculada de Winston, Estados Unidos también, y a Radio Católica Online de la ciudad de Guatemala.

0: Bien, y antes de dar inicio al programa de hoy, lo vamos a hacer como siempre juntos, pidiendo la presencia y la asistencia del Espíritu Santo, la tercera persona de la Santísima Trinidad, a Dios mismo. Recién decíamos que se nos puede ir la vida sin poder amar, perdiendo las oportunidades de dar nuestro amor, de dar nuestra contención, nuestra cercanía a aquellos que más nos necesitan. Generalmente son aquellas personas cercanas, familiares, amigos, compañeros de trabajo, vecinos, aquellos cercanos los que sufren cuando estamos viviendo crisis, estamos viviendo tiempos de violencia en nuestro interior y también en nuestra familia, y generamos conductas exteriores que nos alejan de los demás. Para pedir esta paz, esta presencia de Dios que apacigüe nuestros temperamentos, vamos a decir juntos, en el nombre del Padre, del Hijo y del Espíritu Santo. Amén. Amén. Ven, Espíritu Santo, mira todas esas emociones que a veces sublevan mi interior. Mira mis nerviosismos, mis arranques de ira, mis reacciones de agresividad, todas las veces que me indigno y me resiento por las cosas que me dicen o por los errores y las imperfecciones de los demás. Ven como lluvia mansa a refrescar mi interior para que no me queme y me enferme a causa de esas tensiones. Ven como brisa tibia que acaricia y devuelve la calma. Ven como música suave que me relaja por dentro. Ven como amor y ternura que me ayuda a comprender a los demás. ¿Para qué quiero esos nerviosismos y resentimientos? Ayúdame a usar mis energías para cosas buenas, porque no quiero desgastarme en lamentos y angustias sin sentido. Ven, espíritu de armonía y de serenidad. Ven para que siempre elija el amor, el diálogo y la amistad. Ven para que sepa reaccionar con amor, para que pueda vencer el mal con el bien, porque el amor es siempre el mejor camino. Ven, Espíritu Santo. Amén. María, refugio de los pecadores,
1: ruega por nosotros.
0: San José, custodio de Jesús,
1: ruega por nosotros.
0: En el nombre del Padre, del Hijo y del Espíritu Santo. Amén. Amén.
1: A continuación te invitamos a que disfrutemos junto del alimento de la Palabra de Dios mediante el Evangelio del Día reflexionado por el Padre Rodrigo Aguilar.
2: En este martes recemos con el Evangelio según San Mateo, en el nombre del Padre, y del Hijo, y del Espíritu Santo. Jesús habló diciendo: «Ay de ustedes, escribas y fariseos hipócritas, que pagan el diezmo de la menta, del hinojo y del comino y descuidan lo esencial de la ley, la justicia, la misericordia y la fidelidad. Hay que practicar esto sin descuidar aquello. Guías ciegos que filtran el mosquito y se tragan el camello. Hay ustedes, escribas y fariseos hipócritas, que limpian por fuera la copa y el plato, mientras que por dentro están llenos de codicia y desenfreno. Fariseo ciego, limpia primero la copa por dentro, y así también quedará limpia por fuera». Palabra del Señor. Por más que Jesús se haya encargado durante toda su vida de mostrar y enseñar que Dios es Padre y además es misericordiosamente justo, no todos lo entendieron ni antes ni ahora, y no siempre lo entenderán. Me refiero a que detrás de la pregunta de esta persona que se le acercó preguntando si era verdad que son pocos los que se salvan, evidentemente había un prejuicio, una mala comprensión de la fe, ya sea por lo que había recibido por tradición de Israel o por lo que escuchaba que decía Jesús. Sin embargo, Jesús no respondió ni que sí ni que no, sino que lo invitó a pensar y a plantearse las cosas en serio, en profundidad, como siempre. La clave de la respuesta está en el final del Evangelio. Hay algunos que son los últimos y serán los primeros, y hay otros que son los primeros y serán los últimos. ¿Por qué le habrá contestado eso? ¿Habrá sido porque esa persona se creía que estaba en el grupo de los salvados? ¿O sería que tenía una imagen de un Dios muy exigente y poco misericordioso? Si Jesús le contestó eso, podríamos conjeturar que algo especial le quería decir a él y a otros tantos, y a nosotros también. Muchas veces la religiosidad, los hombres y mujeres religiosos son los que más peligro tienen de creerse los primeros y olvidarse que Dios Padre quiere que todos los hombres se salven y lleguen al conocimiento de la verdad. De otro modo no podría ser Padre, no podría ser el Dios que vino a mostrar y predicar Jesús. En algo del Evangelio de hoy seguimos escuchando los reproches de Jesús a los fariseos. El fariseísmo es el gran mal del corazón de los hombres llamados religiosos, y con esto no me refiero únicamente a los sacerdotes y a los consagrados, aunque por supuesto que es más grave cuando se da en nosotros, sino a todo hombre que se jacta de tener fe y de creer en un Dios que es amor, tal como lo creemos nosotros los cristianos. Hoy te propongo que pensemos en el por qué muchas veces hacemos ciertas cosas, por qué nos mentimos y mentimos a los demás, o si queremos podemos decirlo de otra manera, nos falta verdad o nos alejamos de la verdad que nos libera, cuando desde un pensamiento engañoso generamos palabras o frases falsas y actuamos muchas veces hipócritamente, incluso sin darnos cuenta. O bien al revés, una acción que realizamos que está carente de verdad nos lleva a tener que justificarla con palabras falsas, que hace que terminemos engañándonos y justificándonos a nosotros mismos. ¿Cuántas veces hacemos esto? Vuelvo a decirte y vuelvo a decirme, Jesús rechaza la mentira no solo porque quiere la verdad, así en abstracto, sino porque Él es la verdad, y la verdad nos hace libres, y la mentira nos hace mal, nos esclaviza. El ser veraces nos ayuda a dejar de esclavizarnos por la hipocresía. Qué difícil que es vivir en la verdad. Nos da miedo mostrarnos como somos, nos da miedo mostrarnos débiles, frágiles, nos da miedo reconocer que nos equivocamos por orgullo, y además porque estamos presionados por un deseo desenfrenado de ser perfectos ante los demás, intachables, exitosos, aplaudidos. Nosotros mismos nos presionamos por ser cuasi perfectos, y eso es una perfección engañosa. Y a esto debemos sumarle que el mundo aplaude al supuestamente exitoso y se ríe del mal llamado fracasado, entonces vivimos más presionados todavía. Bueno, hoy vemos que los fariseos encarnan esta manera de vivir falsa e hipócrita. ¿Qué hace un fariseo? Dos cosas. En general, descuida lo esencial y se preocupa por lo externo, por lo superficial. Descuida lo esencial y descuida la justicia, la misericordia, la fidelidad. Busca filtrar el mosquito que está en lo accesorio, sería lo chiquito, se queda con lo chiquito y se traga el camello de lo esencial. O sea, se traga lo importante, lo grande, lo que está de fondo. Por eso somos fariseos cuando criticamos y vemos los pecados ajenos y nosotros no podemos ni con nuestros propios pecados y debilidades, que muchas veces son más grandes que los de los demás. También somos fariseos cuando estamos preocupados y criticamos por cómo se hace esto o aquello, acá o allá, pensando que nuestra forma es la mejor y no amamos en lo concreto, como cuando vemos a un pobre y no tenemos caridad. Dice Jesús que hay que practicar esto sin descuidar aquello, lo accesorio y los detalles. No es que no sea importante, pero lo más importante es otra cosa, lo esencial. Y la segunda característica del fariseo es que se preocupa mucho por lo externo, lo superficial, que no es lo más importante. Todos creen que es bueno, puro, santo, humilde, pero por dentro no tiene misericordia, no es justo, no es fiel. Y se olvida de que si empieza por cuidar su corazón, lo de afuera vendrá por sí solo. Se olvida que tiene mucho que cambiar en sí mismo y se distrae fijándose en las pequeñeces de los demás. El día que se ponga de manifiesto, como dice San Pablo, los corazones y las intenciones de cada uno de nosotros, nos daremos cuenta el tiempo que hemos perdido matando mosquitos porque nos enojaban y no nos dábamos cuenta que se nos llenaba la casa del corazón de camellos, que se nos llenaba el corazón invadido por la hipocresía. Que Jesús nos libre de este virus del fariseísmo que nos ataca a todos y que lo único que logra es enfermar y matar nuestra vida de fe, que tiene que ser libre y sencilla, humilde y amorosa. Que tengamos un buen día y que la bendición de Dios, Padre misericordioso, Hijo y Espíritu Santo, descienda sobre nuestros corazones y permanezca para siempre.

0: Bien, escuchábamos recién el evangelio del día de hoy, meditado por el padre Rodrigo Aguilar, este cura tucumano que hace años nos viene acompañando esta gran bendición de poder contar con esta misión que él está haciendo en las plataformas digitales. Y bueno, nosotros, aprovechando estas bondades de las tecnologías, lo tenemos todos los programas de Soldados de Dios disponible. Y si vos querés participar, integrar el grupo de WhatsApp que recibe todos los días el Evangelio, mandanos un mensaje al 3624-8992-75. 75, los dos últimos números.
1: ¿Cómo está, Ernesto? Un gusto compartir un nuevo programa con vos y los amigos que nos acompañan. ¿Cómo va todo?
0: Pero muy bien, viste que está cambiando el clima, ya se está, parece que no se quiere ir el frío, pero viste que todavía están frías las casas.
1: Exactamente.
0: Bueno, pero lindo día, lindo momento, en el momento que nos estén escuchando, nos pueden escuchar en distintos horarios según la radio que tome este programa para compartirlo. Y siempre es oportuno Dios, siempre es oportuno con su palabra, también con los testimonios de otros, ¿no? Y como decía, en cualquier lugar que te toque, ya sea en tu trabajo, en la casa o en el camino, qué bueno es estar acompañados por Dios y su palabra y su propuesta, y también de testimonios de vida y fe de otros que también reciben esta invitación de Dios a ser mejores cada día. ¿Qué vamos a compartir, Carlitos, hoy?
1: Mira, el Concilio Vaticano II fue un acontecimiento histórico en la vida de la Iglesia, que en 1962 reunió a obispos de todo el mundo con el deseo de abrir las ventanas de la Iglesia y dialogar con la realidad de su tiempo.
0: Así es.
1: Y para comprender su alcance, tendremos una entrevista con el padre Rubén Abel Taibo, rector del Seminario La Encarnación, quien recientemente ofreciera una jornada sobre este tema.
0: Qué interesante, porque se dice mucho del Concilio Vaticano II y de sus reformas, pero por ahí no sabemos mucho, tenemos que leer, tenemos que ser ávidos de esa información también. Y hoy, Carlitos, vamos a explorar este interesante cruce que se puede dar entre la fe y la tecnología. Hablábamos en ediciones anteriores de esta realidad que es ineludible, que es la inteligencia artificial, y cómo esta impacta y cómo puede ser también un aliado para fortalecer la espiritualidad de nuestros días, ¿no? Por lo que tenemos pensado comunicarnos, tenemos todo ya armado para comunicarnos con Eduardo Vitriago, el seminarista venezolano que impulsó una herramienta gratuita que responde dudas espirituales desde lo católico las 24 horas del día, 24/7 como comúnmente se dice, que se llama Felipe.
1: En el día de los catequistas,
0: saludamos a todos nuestros catequistas, pero, ¿no?
1: Por supuesto.
0: Yo me acuerdo de algunos, sí, de mi mente y corazón, así que recemos por cada uno de ellos que dejan su tiempo, toda su entrega, ¿no? Si bien uno lo hace por Dios y por los hermanos, pero también demanda sacrificio, formación, tiempo, y no siempre uno está bien como para acompañar un grupo de adultos o de niños. Entonces, justamente, pedir por la fortaleza de cada uno de ellos.
1: Así es. Recordamos también a su patrono, Pío X.
0: ¿Ah, sí?
1: Quien tenía fama de hacer milagros estando vivo. Y hoy te contaremos uno que hizo con sus medias.
0: ¿Con qué?
1: Con sus medias, sí.
0: ¿Con sus medias?
1: Su media. Así que no te lo pierdas,
0: sí,
1: que te lo vamos a comentar. Es muy interesante.
0: No me imagino cómo pudo haberlo hecho, pero quédense porque la cara de Carlos dice que va a ser muy interesante. Y entre consejos, reflexiones y muy buena música, nos iremos acompañando como siempre. Seguí con nosotros que enseguida volvemos.

0: Bien, continuando con Soldado Dios, qué linda música se eligió, Carlitos, el arrepentido. ¿Cuántos arrepentidos somos, no? Sí. ¿Cuántos arrepentidos? ¿Cuántos
1: tendríamos arrepentidos? Que ser, digamos, ¿no?
0: Pero qué bueno que Dios que nos deja repensar y, bueno, replantear nuestra vida, y siempre hay oportunidades, qué lindo. Y recién decíamos en las introducciones, en las presentaciones de la edición de hoy, que el Concilio Vaticano fue un acontecimiento histórico en la vida de la Iglesia y fue convocado por el por el Papa San Juan XXIII en el año 1962, Carlitos, y que reunió obispos, ¿no?, como todo concilio, obispos de todo el mundo, con el deseo de abrir las ventanas, como vos decías, Carlito, de la Iglesia, y dialogar con la realidad de su tiempo, ¿no?, de ese tiempo.
1: De ese tiempo. Y durante 4 años de trabajo se reflexionó sobre la misión de la Iglesia, la liturgia, la relación con el mundo moderno, el ecumenismo y el papel de los laicos. No fue simplemente un cambio de normas, sino una renovación profunda para vivir el Evangelio con más cercanía, sencillez y espíritu misionero. Hoy, más de 60 años después, seguimos llamados a redescubrir su riqueza y a poner en práctica sus enseñanzas en nuestra vida cotidiana y en nuestras comunidades.
0: Sí, recomendamos buscar en internet, Carlitos, en páginas, digamos, serias, páginas católicas, está disponible el documento completo del Concilio Vaticano II, así que ahí pueden ir viendo cada tema que se tocó en forma explayada, ¿no? Y hoy tenemos el privilegio de acercarnos a un acontecimiento que marcó profundamente la vida de la Iglesia, el Concilio Vaticano II, y para ayudarnos a comprender su alcance nos acompaña el padre Rubén Abel Taibo, rector del seminario La Encarnación, quien recientemente ofreciera una jornada sobre este concilio tan trascendental. Hola, padre, gracias por estar con nosotros, bienvenido.
2: Hola, buenas noches para ustedes, para toda la gente que está ahí en la radio, para toda la audiencia. Muchas gracias por la invitación.
0: Bueno, padre, te saludo yo, Ernesto. ¿Sí? Te recibe, y Carlitos Parra, mi compañero de tareas.
1: Hola, padre, buenas noches. Muchas gracias por estar con nosotros.
2: Gracias a ustedes por la invitación.
0: Bueno. ¿Ya terminando la jornada con esta entrevista o todavía tenés mucho por hacer?
2: No, terminando la jornada, sí, tuve clase por la mañana, otras actividades por la tarde, recién tuvimos la celebración de la Eucaristía. Y ahora con ustedes, no, después ya queda nomás concluir el día, una cenita así un poquito rápida, liviana, y ya, porque mañana también tengo clase toda la mañana de temprano.
0: Bueno, decile a tus hermanos ahí que no coman tu comida, que esperen que termine que escuchen tu, para eso soy el director del seminario, que esperen al jefe, ¿no?
2: Esperemos que dejen algo.
0: Bueno, me alegro mucho nos alegramos mucho sobre esta, por esta comunicación, y igualmente. queríamos preguntarte si nos podrías explicar de manera sencilla qué fue, sí, y por qué se convocó el Concilio Vaticano II.
2: Fue una celebración de toda la Iglesia, representada por los obispos del mundo entero, convocada por el Papa, como ustedes decían recién, Juan XXIII. Básicamente, así dicho rápido, eso es un concilio, es una celebración, esa era palabra, digamos, más adecuada, ¿no es cierto? No es una reunión, no es un parlamento, ¿no es cierto? Es una celebración, porque cuando hablamos de concilio, estamos hablando de personas de fe que, asistida por el Espíritu Santo, ¿no es cierto?, se ponen a la escucha de la voluntad de Dios para la Iglesia, para el mundo. Así que por eso decimos una celebración. ¿Quiénes participaron de esa celebración? Diríamos las iglesias, podríamos decir, ¿no? Las iglesias, o sea, las diócesis de todo el mundo, representada en sus obispos. Fueron más o menos, para redondear, 3.000 obispos. Depende del momento de la celebración, porque fueron 4 periodos, del 62 al 65, pero más o menos 3.000 obispos convocados por el Papa Juan XXIII, en el Vaticano, por eso es el nombre, Concilio Vaticano II, porque antes, a finales del siglo XIX, se hizo el Concilio Vaticano I. ¿Por qué se convocó? Bueno, esto es una pregunta compleja, hermosa, ¿no es cierto? Se convocó, nosotros veníamos en el mundo, veníamos de una segunda guerra, de la Segunda Guerra Mundial, con todo lo que significa siempre, ¿no es cierto?, una guerra que replantea un montón de cosas, a la cultura, al hombre, ¿no es cierto?, que viene de una guerra, se replantea todo, es como después de una guerra o de una situación límite, también podemos comparar en cierto modo con la última pandemia que hemos tenido, ¿no es cierto?, del COVID-19, que son situaciones límites que lo ponen a la persona en una situación existencial de replanteo de todas las cosas. Bueno, nosotros previo al concilio venimos de eso, de un hombre, ¿no es cierto?, que se replantea todas las cosas, y expresión de eso es un poco toda la reflexión, el pensamiento, la filosofía, diríamos, de la época, distintos filósofos que incluso ya previo a la Segunda Guerra Mundial que comienzan a pensar, a reflexionar sobre la necesidad, dicen, de volver a las cosas mismas, o sea, como esta necesidad de volver a lo esencial. El hombre de fines del siglo XIX, principios del siglo XX, se siente un poco confundido, un poco perdido en medio de la situación límite de la guerra, pero también porque en el caso nuestro, el hombre de iglesia, el hombre religioso, volver a las cosas mismas, volver a lo esencial de las cosas, significa que se encontraba un poco confundido en medio de tantas, podríamos decir, disciplinas, en medio de una lengua, muchas veces una celebración litúrgica con una lengua que muchas veces no comprendía, no entendía, una exigencia a veces rígida, estricta, en cumplimiento de normas que ya no satisfacían, diríamos, la espiritualidad del hombre, ¿no? Y dentro propiamente de la Iglesia, nosotros tenemos, previo al Concilio Vaticano II, una concepción de Iglesia, decimos un modelo de Iglesia, que se concibe a sí misma como una sociedad perfecta, una sociedad piramidal, la Iglesia, perfecta, o sea, como autosatisfecha, cerrada en sí misma, sin conciencia y sin necesidad de saberse abierta y necesitada del mundo, de los otros cristianos, de las otras iglesias. Entonces, este es un poco, dicho así rápidamente, el panorama previo al Concilio Vaticano II. Cuando lo eligen a Juan XXIII, ¿no es cierto?, para como sucesor de Pedro, como papa, él, con toda una trayectoria, podríamos decir, pastoral previa, venía la vida, podríamos decir, la vida lo fue preparando a Juan XXIII, desde joven, desde seminarista en realidad, lo fue preparando de tal manera que él comenzó a percibir que esa iglesia de que le tocaba, la iglesia de ese tiempo, no respondía a las necesidades, a los requerimientos de la cultura, del mundo y de la iglesia misma del momento. Entonces convoca el concilio precisamente, como ustedes bien lo decían recién, convoca el concilio con la pretensión de que la iglesia se reflexione sobre sí misma, se repiense, haga como un retiro espiritual, diríamos, sí, la iglesia, para ponerse más a la altura del tiempo, sí, a la altura de las circunstancias.
0: Sí, decías, padre, como nosotros decíamos, como abrir las ventanas, y vos decías como que era autosuficiente, como una burbuja, digamos, ¿no?
2: Sí, como no responde, yo digo, yo siempre les digo, cuando doy clase, siempre digo, la Iglesia en todos los tiempos procuró estar a la altura de la circunstancia, procuró responder al hombre y a la mujer de su época, siempre procuró. Pero en esta época, a los umbrales del Concilio Vaticano II, ese intento, podríamos decir, de la Iglesia de anunciar el Evangelio al hombre, a la mujer, con la mentalidad propia del siglo XX, ya no alcanzaba, no era suficiente, no respondía. Un lenguaje, un idioma, un estilo, un perfil, una mentalidad que dejó de ser significativo para el momento, para la época del momento.
1: ¿Cuáles dirías que fueron las principales reformas o cambios que trajo el Concilio, tanto en la liturgia como en la vida pastoral, teniendo en cuenta la diversidad de temas sobre lo que se expidió?
2: Sí, el Concilio Vaticano II es un concilio de la Iglesia sobre la Iglesia, dicen los especialistas, ¿no? De la Iglesia, obviamente, nosotros lo convoca el Papa, todas las diócesis representadas en sus respectivos obispos, el tema es un tema religioso, un tema espiritual, un tema pastoral, de manera que, por eso, de la Iglesia. Lo novedoso, lo grandioso, está en la segunda parte de la frase, es sobre la Iglesia. Nunca hubo un concilio en la historia de la Iglesia, hasta el Vaticano II, nunca hubo un concilio sobre la Iglesia. O sea, los concilios previos, el Vaticano II es el número 21, antes que él, no sé, se hicieron 20 concilios, ninguno de los 20 tuvo como tema la Iglesia, tuvo temas eclesiales, ciertamente, el Papa, ¿no es cierto?
0: Doctrinales.
2: Determinados temas doctrinales de la Iglesia, cristológicos, trinitarios, pero no el tema propiamente la Iglesia en su totalidad, en su complejidad entera y completa. Nunca, esta es la primera vez en el Vaticano II. De manera que esto es importante conocerlo, saberlo, y si se puede, ¿no es cierto?, estudiarlo, porque la intención y lo que efectivamente hizo el concilio no fue reforma, en primer lugar, de temas específicos y puntuales. No se propuso el concilio cambiar simplemente determinadas prácticas litúrgicas o determinados cánones o determinadas disciplinas de la Iglesia, sino que se propuso que la Iglesia se revise en su autoconciencia, ¿no? Como le dijo Pablo VI cuando comienza el segundo periodo del concilio, en el 63, después que ya fallece Juan 23, Pablo VI dice dos temas. Reprogramó el concilio a partir de dos preguntas, ¿no? Es, Iglesia, ¿quién sos? Iglesia, ¿qué pensás de vos misma? Y Iglesia, ¿para qué estás? ¿Cuál es tu tarea? ¿Qué puede esperar el mundo de vos? ¿Qué te puede pedir a vos el mundo, ¿no? El ser y la misión, por lo tanto, de la Iglesia, ¿no? ¿Quién sos y para qué estás? Ese fue el tema. Entonces fue una revisión profunda de la Iglesia, de su autoconciencia y de su tarea. Y después, dentro de ese marco, ¿no es cierto?, profundo de comprensión, desde ahí se comprende las reformas prácticas, disciplinares, litúrgicas, visibles que hizo. Yo siempre digo cuando doy clase, el concilio, en primer lugar, no se propuso cambiar la liturgia, reformar la liturgia. El concilio, en primer lugar, se propuso que la Iglesia se revise. Y revisándose la Iglesia, cae la cuenta, diríamos, toma conciencia que para que la celebración del misterio pascual, del misterio central de nuestra fe, siga siendo significativo, siga diciéndole para la vida del hombre y la mujer del siglo XX, como lo hizo en los siglos anteriores, para eso necesita revisar sus ritos, su práctica, necesita revisar. Y en ese marco y en ese contexto es que reforma también la liturgia.
0: Sí,
2: pero la intención primera no fue una reforma litúrgica, sino una revisión de la conciencia de la Iglesia.
0: Claro, y esto me hace preguntarte, padre, ¿por qué hay como, no sería la palabra resistencia, pero es por ahí como conflictos en cuanto al rito de tal orden o de tal cura o de tal parroquia? Por ahí los tradicionalistas, que la Eucaristía en la mano, en la boca, ¿por qué se genera esa tirantez todavía después de tantos años del Concilio Vaticano II?
2: Y yo personalmente pienso que, bueno, tiene que ver con muchas cosas, ¿no es cierto? Seguramente con una determinada sensibilidad, una determinada psicología, una determinada formación previa, recibida, de casa, de familia, respetable siempre, ¿no es cierto? Pero también pienso que tiene que ver con una, lo digo con mucho respeto, pero siempre lo digo de todos modos, tiene que ver con una ignorancia también, uh-huh, con una falta de formación al respecto. A veces uno escucha, ¿no es cierto?, todo lo que ahora gira en las redes, que por los distintos medios que llega, y yo a veces les digo a los seminaristas, esto a veces se presenta al concilio exactamente lo que el concilio no es. O sea, a veces se le hace decir al concilio exactamente lo que no dijo. Entonces me parece que tiene que ver con una... de hecho, Benedicto XVI, y después lo Francisco, por supuesto que también, invitó e insistió a conocer los documentos conciliares en el año de la fe de Benedicto XVI, y que se estudien los documentos conciliares, porque ese es una de las causas, me parece a mí, de las resistencias que hay al concilio. No se conocen los textos, se conoce por dice qué, se conoce por las redes, por lo que dijo otro, por un determinado comentario, y de ese modo entonces es un conocimiento superficial, ¿no es cierto?, parcial, muy limitado y a veces equivocado. Es necesario, a mí me parece que esta es una, creo que es una de las deficiencias que tenemos como iglesia en este tiempo, que es justamente que nos dedicamos poco tiempo, seguramente comprensible, ¿no es cierto?, ¿no? Pero dedicamos poco tiempo a conocer, a formarnos, y en base a eso, en todo caso, reaccionar y criticar. Eso por un lado. Por otro lado, también un concilio universal, ¿no es cierto?, como el Vaticano II, un concilio ecuménico, es la instancia magisterial más alta de la Iglesia. O sea, es el modo de la instancia autoritativa, de autoridad más alta que tiene la Iglesia. De manera que oponerse, ¿no es cierto?, resistirse, rechazar, negarse a lo que enseña un concilio, realmente, ¿no es cierto?, significa cerrarse a la acción del Espíritu Santo, que asiste, que guía a la Iglesia en su vida, en su reflexión, en el devenir histórico, ¿no?
1: Y justamente como cuando hablamos con este tipo de enseñanza, y ahora que sos el rector de un seminario, ¿qué mensaje le transmites a los futuros sacerdotes conforme al espíritu del concilio?
2: Mire, desde que era seminarista, que el Concilio Vaticano II, la verdad que siempre digo que no sé explicar por qué, una cosa interior me hizo el Espíritu Santo, ¿no es cierto?, me hizo gustar del concilio. No sabría decir por qué. En clase, yo el primer año estaba acá de seminarista y escuchaba concilio, y algo me decía dentro que eso era algo importante, significativo, lindo, ¿no es cierto? Y bueno, a partir de ahí seguí profundizando en la cuestión, en el tema, cada vez más, aprovechaba cuánta persona o instancia había para conocerlo más. Después fui a estudiar y hice todo mi, digamos, trayectoria académica, mi formación académica sobre el Concilio Vaticano II. Después, cuando a mí me eligieron acá para ser rector de este lugar, cuando el obispo me comunicó que me habían elegido para que venga acá, yo le planteé, le dije, mira, vos leíste mi tesis doctoral, vos sabés cómo pienso, será que... Y entonces él me dice, por eso te elegimos, porque justamente porque te formaste por conocer el concilio, porque lo estudiaste un poco el concilio, por eso te elegimos, porque queremos que apliques, que des a conocer el concilio en el seminario, en el ambiente del seminario.
0: Evidentemente Dios te estaba formando ya, sí, de chiquito, ¿no?
2: Eso, exactamente eso, digo, son esas cosas de Dios que después, a los pocos días que comencé a ser rector aquí en el 2019, recuerdo, me quedó grabadísimo, recuerdo que el Papa Francisco fue a hacer un viaje pastoral a uno de los países del este del este de Europa, y no recuerdo qué país, y cuando se reunió con los jesuitas, que él solía reunirse siempre donde iba con los jesuitas, uno de los jesuitas, ahí donde estaba reunido, joven, un religioso jesuita muy joven, le dijo al Papa Francisco, Santo Padre, nosotros queremos ayudarlo en su ministerio, ¿qué consejo nos da? ¿Qué podemos hacer para ayudarlo? Y el Papa inmediatamente le dijo, ayuden a aplicar el Concilio Vaticano II. Yo en la fecha exactamente no recuerdo.
0: ¡Qué emoción, ¿no?
2: ¡Qué emoción! Pero hacía o días o meses, poquito, no recuerdo exactamente, que yo había asumido aquí como rector. Y bueno, yo sí sentí como una cosa interior, así como una esas cosas que venía de Dios.
0: Exactamente.
2: Entonces, bueno, comenzamos aquí con los cursos, que cada año hacemos uno o dos cursos para los seminaristas y que también son abiertos. Sobre el Concilio Vaticano II, y bueno, luego todas las materias que yo enseño aquí, después mis homilías, a mí me sale, y te diría incluso sin proponérmelo, no es que, porque ya está, es lo que estudié, digamos, es lo que conozco un poco, lo que voy leyendo permanentemente, entonces no es que estoy así, digamos, permanentemente en esa conciencia de querer decir el concilio, sino que me sale espontáneamente, te diría.
0: Bien, y espontáneamente a nosotros, a Carlos y a mí y a la audiencia, nos hiciste un llamado de atención de que tenemos que estudiar las constituciones, las declaraciones, los decretos que fueron fruto de este concilio, ¿no? Y seguramente en ediciones futuras nos gustaría que charles en profundidad sobre, por ejemplo, el Sacrosanto Concilium, sobre la liturgia. Nos gustaría muchísimo.
2: Sí, sí, con mucho gusto, sí. Sí, yo comprendo, ¿no es cierto?, perfectamente que el desafío que también significa estudiar, formarse, ¿no? hay los horarios de tiempo, la vida ejerceada, ¿no es cierto?, que es laboral, familiar, cultural, que se lleva, muchas veces no permite, ¿no es cierto? Pero yo creo que el concilio es la carta magna, como se dice, ¿no?, la constitución de la Iglesia de este tiempo. O sea, así como los países, las provincias, ¿no es cierto?, tienen su normativa, su constitución, así la Iglesia tiene el suyo. Y el nuestro ahora es el Vaticano II, hasta que haya otro después. Cuando haya otro concilio, será otro. Ahora es este. Y no es el gusto personal, no es una cuestión de opción personal. Me gusta, no me gusta, lo acepto, no lo acepto. O sea, es lo que el Espíritu sopló para la Iglesia del tercer milenio hasta que sea convocado otro concilio. Así y por es. Lo tanto, este es el que tenemos nosotros que conocer, que estudiarlo, que profundizarlo y que asumirlo, que vivirlo como estilo. O sea, el Vaticano II no son normas como el derecho canónico, ¿no es cierto?, que también es necesario en la Iglesia, sino que es como una, es una mentalidad, un modo de ser iglesia, es el concilio, una manera de ser iglesia. O sea, no se trata de aplicar algunas normas para ser conciliares. Cambiamos esto, ¿no? Como se pensó inmediatamente después del concilio, ¿no es cierto? Muchos obispos, presbíteros, párrocos, ¿no es cierto? Que así ilusionados, encantados, entusiasmados con el concilio, pensaron que simplemente era quitarse la sotana, que simplemente era cambiar el altar de lugar, que simplemente era sacar el retablo del templo, que simplemente era cuestiones así prácticas, que en definitiva no es, eso no es difícil, tan difícil, ¿no? Es otra cosa, es un fondo mental, una manera de comprender la iglesia que nos exige conversión.
0: Así es.
2: Conversión mental, conversión del corazón. Pero bueno, por eso es que yo digo que es necesario conocerlo y rezarlo, ¿no? Ahora estamos estudiando la Constitución Lumen Gentium con los seminaristas, mañana justamente tengo clase con ellos, y claro, leímos Lumen Gentium, el número 7, por ejemplo, ¿no? El capítulo 1, número 7, y es una concatenación, así, un elenco de citas bíblicas. Digamos, el número 7, por ejemplo, por citar uno, podría citar muchos otros también, ¿no? Porque casi todo el concilio es eso, o sea, es la palabra de Dios interpretada por la iglesia para este tiempo. Entonces, por eso es que hablamos de conversión, porque no es simplemente una doctrina o una teoría nueva que hizo la iglesia para este tiempo, sino que es la palabra de Dios interpretada por el magisterio de la iglesia, asistida por el Espíritu Santo para el tercer milenio.
0: Así es, padre. Padre, ahí está llegando mensaje de los seminaristas, dice qué pregunta va a ser del capítulo 7. Bueno, padre, le agradecemos muchísimo, la verdad que muy linda entrevista, muy muy cordial de su parte. Y queremos agradecerte y pedirte una bendición para nosotros y todos los oyentes de Soldados de Dios.
2: Bueno, con mucho gusto, como no, que el Señor esté con ustedes.
0: Y con tu espíritu.
1: Con tu espíritu.
2: Padre Dios, te agradecemos por el don de Jesús que nos salvó, que nos redimió, que nos hizo tus hijos, que nos envió el Espíritu Santo, que nos vivifica, que nos santifica, que nos guía. Te agradecemos por la iglesia, nuestra madre en la fe, la comunidad de hermanos y de hijos que nos ayuda a vivir el Evangelio encaminándonos hacia la plenitud del reino. Te pedimos tu bendición, te pedimos tu paz, tu presencia, tu fortaleza, tu sabiduría, que nos ayude a encontrarle gusto al Evangelio y a ser testimonio de la Pascua en nuestra vida cotidiana. En el nombre del Padre, y del Hijo, y del Espíritu Santo.
0: Amén. Amén. Un abrazo, Padre, saludo a los chicos del seminario, y le regalamos un tema que se llama Solo se vive con vos, de la agrupación Fuerza de Dios. A sus órdenes, Padre.
2: Igualmente, que el Señor los bendiga, gracias.
0: Amén, un abrazo grande. Amén.

0: Y le regalamos un tema que se llama Solo se vive con vos, de la agrupación Fuerza de Dios. A sus órdenes, padre.
1: Igualmente, que el Señor los bendiga. Gracias.
0: A ver, un abrazo grande.

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1: Bien, continuando con Soldados de Dios, ¿te gustó, Carlito, la entrevista sobre el Concilio Vaticano II?
2: La verdad que sí, y sobre todo, como siempre decimos, me despierta la inquietud de interiorizarme más con respecto a este tema.
1: Así que busquemos Concilio Vaticano II en páginas católicas, digamos, de prestigio, ¿no? Sí, no cualquiera, sí. Y bájalo, podés buscar resúmenes también, no es necesario por ahí leerlo todo, ¿no? Si, bueno, si sentís la motivación, como decía el Padre, si el Espíritu te pide y vos sentís el llamado, ¿por qué no? Y recién hablábamos, Carlito, de esto de la inteligencia artificial y cómo impacta en nuestra realidad, ¿no? Sí. Hasta en cosas que ni sabemos que funcionan con inteligencias artificiales, ¿no? Como en la telefonía, en la televisión, las computadoras, ni hablar, ¿no? Todo cómo está manejando nuestros perfiles, nuestros gustos, cómo va la misma máquina, nos va ofreciendo nuestros gustos, ¿no? Y nos vamos enganchando, ¿no? Y en un mundo cada vez más digital, donde la inteligencia artificial transforma nuestra manera de vivir, surge una pregunta muy profunda, Carlitos, de cómo se puede utilizar o cómo la tecnología nos puede acercar a la fe, ¿no?
2: Claro. Y justamente la inteligencia artificial, conocida por su capacidad de procesar información y ofrecer respuestas rápidas, abre también nuevas posibilidades para acompañar la vida espiritual, desde consultas sobre oración, sacramentos o enseñanzas de la Iglesia, hasta la guía en momentos de duda o búsqueda interior. La tecnología puede

0: De convertirse en un instrumento al servicio del Evangelio.
1: Así es, Carlito.
0: Y hoy justamente exploraremos este interesante cruce entre fe y tecnología y cómo la inteligencia artificial puede ser un aliado para fortalecer la espiritualidad en nuestros días.
1: Un cruce, pero no un choque, ¿no?
0: Un cruce,
1: exactamente. Por lo que tenemos en comunicación a Eduardo Vitriago, el seminarista venezolano, que impulsa una herramienta gratuita que responde dudas espirituales las 24 horas, llamada Felipe. El proyecto Hospitalitos de la Fe completa la misión con presencia misionera en el continente digital. Le damos la bienvenida a Eduardo. Eduardo, un abrazo, ¿cómo estás?
2: Nacho, ¿cómo están ustedes? Gracias por invitarme.
1: Pero gracias a vos por hacerte un momentito en tu jornada. Te saludo yo, te doy la bienvenida, Ernesto, y Carlitos, mi compañero de tareas.
0: Eduardo, buenas noches, muchas gracias. Y esto es, como decimos con Ernesto, tratamos de despertar la curiosidad de aquel que quiere aprender.
1: Bien, perfecto. Bueno, bienvenido. Recién llegado de Europa, ¿puede ser? A tu pago.
2: Sí, llegué hace cuatro horas al país. Vengo de Europa. Tengo un poco de jet lag.
1: Bien, bueno, está bien. Pero con el corazón lleno, seguramente, ¿cómo se vivió esta jornada mundial de la juventud, no?
2: Sí, estuvimos en el marco del año jubilar, este año que el jubileo de la esperanza, y estuvimos en dos actividades. El jubileo de los misioneros digitales, e influencers católicos, que pues justo coincidía con el jubileo de los jóvenes.
1: Así es, el jubileo de los jóvenes, exactamente.
2: En la ciudad de Roma.
1: Está perfecto. ¿Cómo nace este proyecto Hospitalitos de la Fe y cómo nace este desarrollo de inteligencia artificial católica?
2: Hospitalitos de la Fe es un movimiento, un grupo creado por el padre Héctor Pernía, que por mucho tiempo se ha encargado, inició con talleres de apologética, pero luego fue mutando a entender que a la iglesia es necesario tener como un hospitalito que llegue a sanar la fe de las personas dentro de la misma iglesia, dentro de nuestras propias dudas que tenemos, dentro de las pequeñas comunidades, de que un buen católico bien formado es capaz de dar una verdadera respuesta a su fe. Y en ese hospitalito de la fe, ayudar a sanar la fe, especialmente de la duda. Y yo, desde antes de entrar al seminario, conocí al padre Héctor, un taller que en mi parroquia, en los talleres que él daba, ayudó mucho al proceso de conversión de mis propios padres, por esas dudas que fueron respondidas y que acercaron más al catolicismo. Y hoy que yo soy seminarista, bueno, yo antes de serlo, dirigí una agencia de desarrollo de software y creamos una aplicación para hospitalitos de la fe. El padre Héctor tenía libros, y esos libros, yo le dije, padre, es muy caro imprimir libros, pero tal vez si creamos una aplicación sin conexión, todo el mundo tendrá disponible esto gratuitamente. Y él estuvo muy abierto. Pero luego que yo entré al seminario, pero también en ese tiempo yo me formo mucho, creamos un proyecto que se llama Assistai, que es un generador de agentes de inteligencia artificial. Aunque estoy en el seminario, siempre he seguido con la parte tecnológica. Todos mis amigos con los que trabajaba en la agencia antes, los tengo. Creamos este generador de agentes de inteligencia artificial y resonaba mucho. Bueno, si tenemos este conocimiento de crear modelos de inteligencia artificial,
1: a ver, parece que
2: se de la formación del seminario, formación teológica, filosófica, ¿por qué no crearlo para el servicio de la iglesia? ¿Por qué no unir estas cosas al servicio de la fe?
0: ¿Qué devolución tuvo de parte de los jóvenes? ¿Tuviste oportunidad de contactarte con otros con ideas afines a Felipe?
2: Sí, es que en el jubileo pudimos compartirlos con muchos y les encantó porque, sobre todo, a veces nosotros, esto lo ha expresado el profesor Ramos en su momento y lo ha expresado también muchas personas, nosotros los adultos, aunque también me considero joven, pero los adultos, no estamos dispuestos a escuchar a los jóvenes y darles la respuesta cuando ellos la necesitan. Entonces Felipe, como una herramienta, ellos a veces tienen dudas que tal vez a nosotros nos parecen tontas o no estamos disponibles para responderlo o para escucharlo. Pues ver una herramienta como esta que en WhatsApp le responda 24/7 cualquier duda que tenga respecto a la fe o a sus problemas existenciales basados en la doctrina de la fe y los acompañe y los ayude a orientarse y a integrarse en una comunidad o o acercarse a un sacerdote para buscar ayuda o hacer un examen de conciencia y para prepararse para la confesión, esto les los alegró bastante, porque a veces dicen, mira, no hay gente disponible y Felipe está disponible para acompañarlos en el camino.
1: Sí, te pregunto, Eduardo, ¿cuáles son las dudas más frecuentes sobre la doctrina o sacramentos y moral? ¿Cuáles son lo más recurrente por lo cual recurren o solicitan los servicios de Felipe?
2: Es muy variado, porque ahora escribe gente de cualquier idioma y de cualquier país, pero preguntas que he visto cuando tomamos muestras, porque Felipe está, hay muchas, tenemos muchas políticas de privacidad para cuidar la información de las personas, pero cuando tomamos muestra de las preguntas encontramos cosas como: no entiendo este pasaje bíblico, ¿me lo puedes explicar para entenderlo? O ayúdame a preparar esta catequesis para explicarle este tema a los niños. O necesito hacer este examen de conciencia, no sé si esto que hice está mal o está bien, no sé cómo hablarlo con mis padres. O familias preguntándose cómo puedo hacer esto para mejorar mi relación, para acercarnos más a la comunión. Hay de todo tipo de preguntas, tanto preguntas doctrinales, mira, porque si la Virgen María tuvo más hijos, si porque esta palabra en la Biblia está aquí, cuántos Herodes hay. Hay gente que pregunta simplemente, mira, ¿qué es la vida? ¿Qué es la muerte? ¿Para qué estamos aquí? Todas estas preguntas, hay mucha variedad de preguntas, depende de las que la gente está teniendo, y son variadas por muchas regiones. Lo que sí es que Felipe está preparado para responderlas prácticamente todas.
1: Sí, te cuento que estamos con una entrevista con Eduardo Vitriago, es el mentor de la Inteligencia Artificial Católica, Felipe, que las 24 horas, los 7 días de la semana, Carlitos, va respondiendo dudas de doctrina, también de todo lo que implica ser católico, también preguntas existenciales, también hace acompañamiento para personas que están solas. Y voy a dar el número, por acá lo tengo, teníamos el flyer que con el cual lo estábamos dando a conocer. A ver, ya les digo, acá tengo el número. El número para agendar, escuchen bien, porque es un número de Venezuela, es el signo más 58 41 22 49 39 52. Agéndalo y podés hacerle preguntas de todo tipo. Es un número de WhatsApp que tiene el respaldo de un grupo informático, obviamente, y también un grupo de hermanos que hacen este sostenimiento espiritual y de consulta permanente para todas aquellas dudas que tengamos. Vamos a ver, Damián, me dice que parece que pudimos restablecer la comunicación. Hola, Eduardo.
2: Quería agregarles algo.
1: Sí.
0: Sí, sí.
2: Quería agregarles algo más, que Felipe tiene una capilla virtual. Y en esa capilla virtual, si tú le escribes y le pides información, o de lo que se llama Legión de San José, que es para las familias, o de la capilla virtual, te va a enviar un enlace a un grupo de WhatsApp, donde habrán personas, hermanos, misioneros digitales, que orarán por tus necesidades todo el tiempo que lo necesites.
1: ¡Qué bueno!
2: Oye, estoy pasando por esta situación, y personas que estarán, ahí llegará tu petición, tú la colocarás, y estarán allí para orar, se comprometen a, por horas específicas, a decir, bueno, donde estén, algunos están frente al Santísimo, en sus casas, donde estén, y darán su oración por tus intenciones.
1: Qué bueno, qué bueno. Eduardo, te dejamos descansar, te agradecemos por haberte hecho un tiempito para contestarnos, para darnos una entrevista y dar a conocer esta herramienta tan importante para la fe, más en estos tiempos, ¿no? Más en estos tiempos que las tecnologías fueron avanzando tan rápido que no nos dimos cuenta y que por ahí no podemos discernir las bondades que tiene. ¿Nos recordás el número de Felipe para agendarlo?
2: Sí. Recordando lo que dice el Papa León, sanar las redes.
1: Así
2: más 58 412 249 39 1252.
1: Perfecto.
2: Repito, más 58 412 249 3952. Simplemente le escriben un WhatsApp como le escribes a un amigo y estaré allí para responderte y recordar que no es el fin, sino el fin es que nos encontremos con Cristo.
1: Así es, doy fe porque a Felipe le pregunté quién era su creador y me dio tu nombre y ahí empezó todo y gracias a Dios y la Virgen te tuvimos en Soldados de Dios. Un abrazo grande y que Dios bendiga todos los proyectos de crecimiento de Felipe y de todo el apostolado de ustedes, Eduardo.
2: Amén, amén, muchas gracias.
1: Un abrazo grande y saludo a la familia.

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0: Bien, continuando con Soldado de Dios, qué linda la entrevista que pudimos concretar, gracias a Dios por esta posibilidad de conocer otra gente, ¿no? Otras personas de otros países que están haciendo cosas muy importantes por la fe, por el acompañamiento espiritual de las personas, y utilizar bien las tecnologías, utilizar las bondades de la tecnología para justamente crecer espiritualmente, saber que alguien está trabajando, porque no es solo un software que te responde automáticamente, sino que se van cargando todas las inquietudes que van generándose día a día, todos los días, durante toda la semana. Hay un grupo de trabajo y que están coordinados por un sacerdote justamente con este apoyo espiritual. Así que, bueno, agradecer una vez más por esta posibilidad, ¿no? Y, Carlitos, no me olvido este milagro que vos decías que se hizo, ¿no? Que el patrono de los catequistas, San Pío X, ¿no?
1: Sí.
0: A través de sus medias. No quiero, todavía no me imagino, todavía no tuve tiempo de pensar, pero más adelante seguramente nos va a contar sobre este milagro de San Pío X.
1: Claro que sí.
0: Bueno, y decíamos que estamos recordando a los catequistas, saludamos y felicitamos por este gran apostolado que es uno de los pilares de las vidas comunitarias, ¿no? La catequesis da como la vida, ¿no? Porque van los niños, los matrimonios, también aquellas personas que están haciendo las catequesis para adultos, lo que se van formando para las charlas matrimoniales, los prebautismales. Son todos catequistas, son personas que están en un apostolado justamente que van caminando, porque no es que sean superdotados ni intelectuales de la fe, sino personas que van contagiando su fe, por supuesto, con una guía, ¿no?, de cada párroco y cada grupo de catequesis, ¿no? Pero no son personas más que, digamos, del común de la gente, que tienen la particularidad que sirven con esta función, ¿no?, de enseñar la fe, ¿no, Carlito?
1: Así es.
0: Y este 21 de agosto, como cada año, la Iglesia Católica celebra la fiesta en honor de San Pío X, y es en esta fecha en la que se instauró el Día del Catequista. Por tal motivo, las distintas parroquias seguramente recordaron las diversas actividades en su honor, ¿no? Seguramente más de uno recibió sus saludos y sus regalitos y sus presentes, ¿no?
1: Así es. La celebración del Día del Catequista fue instaurada en concordancia con la fiesta patronal en honor a San Pío X, por cuanto el santo fue quien decretó el permiso para que los niños se acerquen a comulgar desde que comprendan quién está en la hostia consagrada y animó a los fieles a recibirla todos los días.
0: Claro, o sea, hasta ese momento no era eso muy usual, ¿no?
1: Así es.
0: Y también impulsó la enseñanza del catecismo porque sabía que apartar de la ignorancia religiosa era inicio del camino para recuperar la fe que en muchos se iba debilitando y perdiendo. Esto es lo que decía el padre Taibo también, ¿no? Que nos animaba a estudiar los documentos de la Iglesia.
1: Así es.
0: Eso, hacer ávidos, por más que por ahí no tengamos ganas, porque tenemos tiempo para otras cuestiones y por ahí desatendemos esto y vamos perdiendo la fe o nos vamos debilitando o nos vamos perdiendo como...
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0: nace en esta fecha en la que se instauró el Día del Catequista por el por tal motivo las distintas.
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1: Esa de tu amor, Sagrado Corazón de Jesús, yo confío en ti. Hasta la semana que viene a todos los queridos amigos y bendecida jornada para todos.

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2: Son las 10:32.

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1: En el nombre del Padre, del Hijo y del Espíritu Santo. Amén.

Señor Jesús, buen pastor, tú recorres nuestras calles y plazas, entras en los edificios altos y en los barrios humildes, acompañas silenciosamente a millones que buscan sentido en medio del ruido y la prisa. Conoces, Señor, el corazón de la ciudad, sus luces y sombras, su bullicio y su soledad. Sabemos que las ciudades están llamadas a ser lugares de libertad y oportunidad, pero también pueden transformarse en espacios de anonimato y aislamiento. Por eso hoy te pedimos una mirada nueva, capaz de descubrir en la vida urbana el terreno fecundo para anunciar tu evangelio. Tú conoces, Señor, el corazón de la ciudad, sus luces y sombras, su bullicio y su soledad. Sabemos que las ciudades están llamadas a ser lugares de libertad y oportunidad, pero también pueden transformarse en espacios de

Danos una fe creativa y profunda que no se quede en las palabras, sino que se encarne en gestos sencillos y cercanos. Haznos iglesia en salida, capaz de tender la mano en las periferias, de dar consuelo en la soledad y de sembrar fraternidad donde reina la indiferencia.

Señor, que nuestras comunidades urbanas sean lugares abiertos y acogedores, lugares donde se comparta la esperanza, donde nadie se sienta invisible y donde la alegría de tu Evangelio ilumine la vida escondida de tantos hermanos. Haznos testigos tuyos en la ciudad, misioneros valientes y creativos que anuncien con la vida tu amor, capaz de superar la prisa, el ruido y el anonimato. Amén.

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Son las 11:02. Siempre es

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Escúchame, Jesús, desde la cruz en la que tú fuiste clavado, me acompañas desde niño, el universo me acompañas como fuente de cariño, de inspiración, de alabanzas. Se dijo todo de ti, desde el sueño la esperanza, pero de pronto en mi alma nació la curiosidad. Quiero saber qué se hizo de la cruz en la que sufriste, Jesús. Jesús, yo quisiera saber después qué pasó. Si en otro mortal se usó la cruz en la que te clavaron, o si después la quemaron, o si alguien la guardó. Tu manto se conservó, la Verónica también, pero ¿quién me dice, quién? ¿Cuál fue el final de la cruz? O si conociste el árbol, quiero saberlo, Jesús.

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1: Que se alegre de alegrar sus corazones.

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12: 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Tal vez alguna botella inspiró tu melodía, y por eso te apodaron El Corcho, Chamameite.

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Fue por eso que al pulsar la acordeona que tocaba le nació como al descuido el canto de una calandria.

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0: Derrama, Señor, tu gracia en nuestros corazones, a fin de que, habiendo conocido por el anuncio del ángel el misterio de la encarnación de tu Hijo, nuestro Señor Jesucristo, podamos, por los méritos de su pasión y cruz, llegar a la gloria de la resurrección, por Jesucristo nuestro Señor.
1: Amén.
0: Amén. Ave María Purísima,
2: sin pecado concebida.
3: Que la paz del Señor sea con ustedes. En nombre del Padre, del Hijo y del Espíritu Santo. Amén. Bendícenos, Señor, y bendice los alimentos que vamos a tomar, recibidos de tu mano generosa, por Jesucristo nuestro Señor. Bendice a los comensales de esta mesa y da a estos alimentos el poder de nutrirnos y hacernos sanos. Por favor, Padre nuestro, da de comer a los que no tienen. Gracias te damos por la vida y el sustento. Tú nos los das por quien eres y como recompensa al esfuerzo de nuestro trabajo. Permite, Señor, que el día de mañana mi trabajo y tu divina providencia traigan un plato a mi mesa. Te lo pedimos, Señor. Amén. Que nuestro Señor cuide tus pasos.

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0: Recemos juntos la oración por la patria. Jesucristo, Señor de la historia, te necesitamos. Nos sentimos heridos y agobiados. Precisamos tu alivio y fortaleza. Queremos ser nación, una nación cuya identidad sea la pasión por la verdad y el compromiso por el bien común. Danos la valentía de la libertad de los hijos de Dios para amar a todos sin excluir a nadie, privilegiando a los pobres y perdonando a los que nos ofenden, aborreciendo el odio y construyendo la paz. Concédenos la sabiduría del diálogo y la alegría de la esperanza que no defrauda. Vos nos convocás. Aquí estamos, Señor, cercanos a María, que desde Luján nos dice: Argentina, canta y camina. Jesucristo, Señor de la historia, te necesitamos.
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2: Son las 12:30.

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1: Muy buenas, amables oyentes de Radio Vaticana y Vatican News. Bienvenidos al programa informativo en lengua española. Reciban un saludo cordial de la redacción hispanoamericana y de quien les habla, Sebastián Sansón Ferrari, este martes 25 de agosto de 2026, en la 21ª semana del tiempo ordinario. La Iglesia celebra la memoria litúrgica, entre otros, de San José de Calasanz, sacerdote fundador de los Escolapios. Hoy destacamos: el Santo Padre León XIV transcurre su habitual jornada semanal de descanso y trabajo en Castel Gandolfo. Por la tarde-noche regresa al Vaticano. Este miércoles 26 de agosto el pontífice preside la audiencia general en la Basílica de San Pedro a las 10 de la mañana. El sábado 29 el Santo Padre celebra la Santa Misa en la Iglesia de María Santísima del Lago en Castel Gandolfo a las 18, seguida de una procesión. Referentes de América Latina, Asia, África y Europa se reúnen del 25 al 27 de agosto para compartir experiencias y construir estrategias comunes frente al consumo problemático de sustancias, las situaciones de vulnerabilidad y el reclutamiento de jóvenes por parte del crimen organizado. El encuentro concluirá con una audiencia con el Santo Padre León XIV. Hacia el viaje del Papa a Uruguay, un retrato colectivo para León XIV. La Conferencia Episcopal Uruguaya lanza una iniciativa que busca reunir voces de distintas edades, territorios y realidades para acercarle al Papa una mirada coral sobre Uruguay y sus habitantes antes del viaje apostólico del pontífice al país programado del 6 al 8 de noviembre. Los aportes serán sintetizados en un documento que los obispos entregarán al sucesor de Pedro durante la visita ad limina apostolorum en septiembre de este año 2026. En instantes ampliamos la información. Buena sintonía. Este martes 25 de agosto, el Papa León XIV transcurre su habitual jornada semanal de descanso y trabajo en Castel Gandolfo y por la tarde-noche está previsto su regreso al estado de la Ciudad del Vaticano. Mañana miércoles 26, el obispo de Roma preside a las 10 de la mañana, hora local en Roma, la audiencia general en la Basílica de San Pedro. En dicha oportunidad, el pontífice pronunciará su catequesis e impartirá la bendición apostólica a los presentes y ustedes podrán seguirlo en directo con comentarios en español a través de la transmisión de Radio Vaticana, Vatican News, en todas nuestras plataformas. Asimismo, les recordamos que el sábado 29 de agosto el Santo Padre presidirá a las 18, hora local, la Santa Misa en la Iglesia de María Santísima del Lago Albano en la diócesis suburbicaria de Albano, ubicado a orillas del Lago Albano en Castel Gandolfo. Este templo forma parte del territorio de la parroquia pontificia de Santo Tomás de Villanueva. Fue consagrada el 15 de agosto de 1970. Solemnidad de la Asunción de la Santísima Virgen María por el Papa Pablo VI, a quien se debe su construcción. El 2 de septiembre de 1979 recibió la visita del Papa Juan Pablo II.
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1: Referentes de América Latina, Asia, África y Europa se reúnen del 25 al 27 de agosto en el Vaticano para compartir experiencias y construir estrategias comunes frente al consumo problemático de sustancias, las situaciones de vulnerabilidad y el reclutamiento de jóvenes por parte del crimen organizado. El encuentro finalizará con una audiencia con el Papa León XIV. ¿Cómo pueden las comunidades y organizaciones basadas en la fe responder a los desafíos vinculados con el consumo problemático de sustancias y el reclutamiento de jóvenes por parte del crimen organizado? Esta es una de las preguntas centrales del encuentro internacional, respuesta basada en la fe a las drogas y al reclutamiento criminal de jóvenes, un diálogo desde América Latina y el Caribe hacia el mundo. Busca abrir un proceso de diálogo internacional e interreligioso que permita compartir experiencias, reconocer desafíos comunes y avanzar hacia respuestas organizadas desde las comunidades y organizaciones basadas en la fe. El encuentro es organizado por la Pastoral Latinoamericana de Acompañamiento y Prevención de las Adicciones, PLAPA, del Consejo Episcopal Latinoamericano y Caribeño, CELAM, y la Comisión Interamericana para el Control del Abuso de Drogas, CICAD, de la Organización de los Estados Americanos, OEA. Igualmente cuenta con el acompañamiento de la Pontificia Comisión para América Latina y la Pontificia Academia para la Vida, además del apoyo de la Oficina Internacional de Asuntos Antinarcóticos e Implementación de la Ley, INL, de Estados Unidos. Durante las dos primeras jornadas, los participantes comparten las realidades y desafíos que enfrentan sus comunidades y las respuestas que ya están desarrollando las organizaciones basadas en la fe. De la misma forma se abordarán tanto las problemáticas vinculadas al consumo de sustancias como los factores de vulnerabilidad que afectan especialmente a niños, adolescentes y jóvenes, entre ellos el creciente reclutamiento por parte de organizaciones criminales. En el marco del encuentro, la Pastoral Latinoamericana de Acompañamiento y Prevención de Adicciones, PLAPA, presenta el manual de la Pastoral Latinoamericana de Acompañamiento y Prevención de las Adicciones, que es resultado de un proceso de trabajo regional en el que participaron más de 300 personas de 18 países de América Latina y el Caribe. El material reúne orientaciones para la prevención y el acompañamiento de personas, familias y comunidades afectadas por las adicciones, lo que constituye una de las principales contribuciones latinoamericanas al diálogo que se abre estos días en Roma. El encuentro concluye, como decíamos, el jueves 27 de agosto con una audiencia con el Santo Padre, León XIV, en la que se presentarán las conclusiones y materiales de trabajo. También será la oportunidad para reafirmar el compromiso de la Iglesia y las comunidades de fe con la construcción de respuestas solidarias y globales ante estos desafíos. Más que una instancia de intercambio, el encuentro busca dar comienzo a un proceso. La apuesta es que las distintas tradiciones religiosas y organizaciones que trabajan en los territorios se reconozcan como actores relevantes en la prevención, cuidado y reconstrucción de los vínculos comunitarios, avanzando hacia estrategias compartidas frente a problemas que afectan a las sociedades de distintas regiones del mundo.

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1: ¿Qué le querés contar al Papa sobre Uruguay y los uruguayos? La pregunta sencilla y abierta, formulada con el voseo modalidad lingüística del Río de la Plata, es el punto de partida de una iniciativa impulsada por el Comité Nacional de Comunicación de la Conferencia Episcopal Uruguaya, la CEU, en la antesala del viaje apostólico de León XIV a Uruguay, que será el primer país que el Santo Padre visitará durante su gira por América Latina, luego irá a Argentina y concluirá este viaje apostólico en Perú. La propuesta busca que el romano pontífice pueda acercarse a la realidad del país antes de su llegada, el 6 de noviembre, a través de las voces de quienes lo habitan. La invitación no está dirigida únicamente a los miembros de la Iglesia Católica, de hecho pretende reunir también aportes provenientes de la sociedad uruguaya plural en su conjunto. Nos han dicho que al Papa le gusta escuchar y le gusta conocer las realidades de los países que visita, explica ante nuestros micrófonos María José Pastorino, directora del Departamento de Comunicación Social de la Arquidiócesis de Montevideo e integrante del Comité Nacional de Comunicación que está trabajando en el viaje apostólico. Desde esta premisa surgió la idea de juntar a muchos uruguayos y uruguayas que puedan relatarle y construir juntos un retrato sobre nuestro país. Escuchemos sus declaraciones.
2: Queridos hermanos, hermanas de los medios vaticanos, es un gusto saludarles y a toda la audiencia, a todos los oyentes. Realmente estamos muy motivados con esta iniciativa que ha surgido del equipo de comunicación, del Comité Nacional de Comunicación, que está preparando el viaje apostólico del Papa a nuestras tierras, a Uruguay, en la búsqueda de seguir caminando con este estilo sinodal. Y nos han dicho que al Papa le gusta escuchar y le gusta conocer las realidades de los países que visita, y nos pareció qué mejor manera de que juntar a muchos uruguayos y uruguayas que puedan relatarle y construir juntos un retrato sobre nuestro país. Es así que propusimos esta iniciativa de que personas de distintas edades, de distintas realidades, puedan escribirle al Papa un mensaje para contarle sobre nuestro país y sobre nosotros, sobre el Uruguay y sobre los uruguayos. En distintos ámbitos elegimos 20 áreas temáticas, algunas vinculadas con las realidades vitales, infancia, juventud, familia, personas mayores, y otras vinculadas como con distintos rubros de la sociedad, comunicación, cultura, personas privadas de libertad, migrantes, política. Entonces, trabajo y producción, distintas realidades y situaciones en las que nos gustaría que todos los uruguayos, tanto de dentro de la Iglesia como también de la sociedad en general, puedan compartir sus reflexiones al Papa. La idea es que en este mes de agosto vamos a estar recopilando estos aportes, ojalá que puedan ser muchos y variados, porque esa es la idea, y construir juntos este retrato justamente que quiere contar o compartir nuestras preocupaciones, nuestras esperanzas, nuestros valores, nuestras experiencias y realidades, ¿no? Con simpleza, la idea, por supuesto, es, mediante algunas herramientas de inteligencia artificial, hacer una síntesis de todos estos aportes para tener también un único documento donde se haga una síntesis de los distintos aportes, valga la redundancia, pero también después, por supuesto, poner en anexo todas las intervenciones y cartas también individuales para que queden acompañando esa síntesis general. Así que, bueno, en ese proceso estamos en este tiempo y nos parece fundamental también como una linda herramienta de ir preparando el corazón para lo que vamos a vivir como uruguayos. Creemos que va a ser un lindo aporte que va a ayudar como allá a ir preparando el corazón y la cabeza, ¿no? De, bueno, lo que se viene y cómo también lo queremos recibir desde aquí y generar conversaciones en torno a eso, y también que le llegue al Papa un trabajo de compartir nuestra realidad y lo que vivimos, que sea realmente un relato coral, ¿no? Y que participen muchos y desde distintas realidades. Ese es nuestro anhelo.
3: Este sábado el Papa León XIV protagonizó una extensa visita pastoral entre la República de San Marino y la ciudad italiana de Rimini. Desde su encuentro con las autoridades y el clero en San Marino, luego el mitin Encuentro entre Pueblos en Rimini, para concluir con una multitudinaria celebración eucarística junto al mar. La primera cita tuvo lugar en San Marino, donde León XIV fue recibido por las autoridades de la República. En su discurso, el Papa reflexionó sobre el valor de la libertad y advirtió que una sociedad verdaderamente libre debe poner siempre en el centro a la persona y su dignidad.
0: En primer lugar, quisiera destacar que no existe verdadera libertad civil sin libertad personal, es decir, sin respeto y promoción de la dignidad de la persona humana, de la cual la libertad es un componente esencial.
3: Después, León XIV se trasladó a la Basílica de San Marino para encontrarse con sacerdotes religiosos y representantes de la comunidad eclesial. En un contexto internacional marcado por los conflictos, la violencia y la división, el pontífice invitó a responder desde la lógica del Evangelio. La tarde llegó al Papa León XIV hasta Rímini para participar en el tradicional mitin por la amistad entre los pueblos. Ahí visitó dos exposiciones, saludó a los jóvenes y participantes y en el gran auditorio desarrolló uno de sus mensajes centrales de su visita. León XIV puso el acento en el encuentro entre las personas, el diálogo y la capacidad de reconocerse mutuamente más allá de las diferencias.
4: El dono del ascolto es qualcosa que pensó.
1: El don de saber escuchar es algo que creo todos reconocemos, pero que a menudo se ha perdido en algunos ámbitos de la Iglesia. Debemos seguir descubriendo lo valioso que es, empezando por escuchar la palabra de Dios, escucharnos unos a otros y escuchar la sabiduría que encontramos en hombres y mujeres, en los miembros de la Iglesia y en quienes buscan la verdad.
3: El Papa recordó que antes que las fronteras, las definiciones o las instituciones están las personas y defendió el diálogo como un camino concreto para construir una paz duradera. Luego, en la Catedral de Rímini, el pontífice vivió uno de los momentos más cercanos y humanos de la jornada. Ahí se encontró con enfermos, personas con discapacidad y personas en situación de vulnerabilidad atendidas por Cáritas. Sus palabras se centraron en los rostros frágiles, vulnerables y las historias de quienes necesitan mayor acompañamiento.
1: Hasta aquí, amables oyentes, el programa informativo en lengua española de Radio Vaticano y Vatican News este martes 25 de agosto de 2026. Gracias por haber estado con nosotros. Alabado sea Jesucristo, laudetur Jesus Christus.
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días, queridos amigos, queridas familias. Que la paz del Señor esté con ustedes. Les habla el Padre Ariel desde Parroquia San Roque. 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

Celebremos este encuentro con la palabra, invocando la presencia del Espíritu Santo. Digámosle: ven Espíritu Santo, llena nuestros corazones, enciende en nosotros el fuego de tu amor. Mueve nuestra inteligencia y nuestra voluntad para comprender lo que quiere decirnos la palabra.

compartimos las lecturas de la 21ª semana del martes del tiempo ordinario. Lectura de la segunda carta del apóstol San Pablo a los cristianos de Tesalónica. Acerca de la venida de nuestro Señor Jesucristo, de nuestra reunión con Él, les rogamos, hermanos, que no se dejen perturbar fácilmente, ni se alarmen, sea por anuncios proféticos o por palabras o cartas atribuidas a nosotros, que hacen creer que el día del Señor ya ha llegado. Que nadie los engañe de ninguna manera. Dios los llamó por medio de nuestro Evangelio, para que posean la gloria de nuestro Señor Jesucristo. Por lo tanto, hermanos, manténganse firmes y conserven fielmente las tradiciones que aprendieron de nosotros, sea oralmente o por carta. Que nuestro Señor Jesucristo

Jesucristo y Dios nuestro Padre, que nos amó y nos dio gratuitamente un consuelo eterno y una feliz esperanza, los conforte y fortalezca en toda obra y en toda palabra buena. Palabra de Dios. Te alabamos, Señor.

La palabra de Dios es viva y eficaz, discierne los pensamientos y las intenciones del corazón. El Señor esté con ustedes. Evangelio de nuestro Señor Jesucristo según San Mateo. Jesús habló diciendo: «Ay de ustedes, escribas y fariseos hipócritas, que pagan el diezmo de la menta, del hinojo y del comino, y descuidan lo esencial de la ley, la justicia, la misericordia y la fidelidad. Hay que practicar esto sin descuidar aquello. Guías ciegos que filtran el mosquito y se tragan el camello. Ay de ustedes, escribas y fariseos hipócritas, que limpian por fuera la copa y el plato, mientras que por dentro están llenos de codicia y desenfreno. Fariseo ciego, limpia primero la copa por dentro, y así también quedará limpia por fuera». Palabra del Señor. Gloria a ti, Señor Jesús. Queridos amigos, hoy la palabra nos invita, por medio del Evangelio de Mateo, a superar nuestra fe, que muchas veces se apoya en apariencias, para vivir la justicia y la misericordia desde el corazón. A veces también nos pasa como los fariseos. Por eso hoy Jesús nos pide que superemos esa realidad de nuestra vida. Para ello, le quiero proponer tres puntitos para la oración. El primero es saber discernir lo esencial. Los fariseos cumplían todas las normas, pero olvidaban lo esencial: la justicia, la misericordia, la fidelidad. Y hay que vivir todo, sí, pero poner primero el corazón a lo esencial: nuestro prójimo. Como segundo punto para la oración, les propongo que no se nos escape la tortuga. Jesús en el Evangelio usa una imagen muy clara. Dice: cuidado con filtrar el mosquito y tragarse el camello. Y habla sobre la doble moral. Y este refrán que utiliza Jesús, nosotros podríamos aplicarlo a tantos refranes nuestros en la sabiduría popular. Pero me vino a la mente y al corazón este de que no se nos escape la tortuga. Que a veces nos fijamos en cosas pequeñas de los demás e ignoramos las propias. La mirada recta tiene que ayudarnos a la propia conversión. Primero yo y después el otro. Primero yo y después el otro. Nunca lo olvidemos. Como tercer punto y último, el Evangelio nos invita primero a limpiar lo interior. La comparación de la copa limpia por fuera pero sucia por dentro representa la hipocresía. Nos recuerda que no sirve de mucho mostrarse de un modo y el corazón estar de otro. Mostrarse limpio pero estar sucio por dentro. Entonces, la conversión empieza ahí, empieza en el corazón justamente, en las intenciones que tenemos, ¿no? Cómo nos mostramos ante los demás y cómo somos puertas hacia adentro. Te dejo estas tres cosas para poder rezar y te dejo la bendición del Señor, deseándote un bendecido martes, en el nombre del Padre, y del Hijo, y del Espíritu Santo. Amén.

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hermanas y hermanos desterrados. Arriba esos corazones, levantemos la mirada y en la frente bautizada brille nuestra dignidad, que en tan dura realidad y contra toda esperanza, a pesar de todo, avanza la vida, la humanidad.

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Señor Jesús, buen pastor, tú recorres nuestras calles y plazas, entras en los edificios altos y en los barrios humildes, acompañas silenciosamente a millones que buscan sentido en medio del ruido y la prisa. Conoces, Señor, el corazón de la ciudad, sus luces y sombras, su bullicio y su soledad. Sabemos que las ciudades están llamadas a ser lugares de libertad y oportunidad, pero también pueden transformarse en espacios de anonimato y aislamiento. Por eso hoy te pedimos una mirada nueva, capaz de descubrir en la vida urbana el terreno fecundo para anunciar tu evangelio. Danos una fe creativa y profunda que no se quede en las palabras, sino que se encarne en gestos sencillos y cercanos. Haznos iglesia en salida, capaz de tender la mano en las periferias, de dar consuelo en la soledad y de sembrar fraternidad donde reina la indiferencia.

0: Señor, que nuestras comunidades urbanas sean lugares abiertos y acogedores, lugares donde se comparta la esperanza, donde nadie se sienta invisible y donde la alegría de tu Evangelio ilumine la vida escondida de tantos hermanos. Haznos testigos tuyos en la ciudad, misioneros valientes y creativos que anuncien con la vida tu amor, capaz de superar la prisa, el ruido y el anonimato. Amén.
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0: rezamos la coronilla de la Divina Misericordia. En el nombre del Padre, del Hijo y del Espíritu Santo. Amén. Padre nuestro que estás en el cielo, santificado sea tu nombre. Venga a nosotros tu reino. Hágase tu voluntad en la tierra como en el cielo.
1: Danos hoy nuestro pan de cada día. Perdona nuestras ofensas, como también nosotros perdonamos a los que nos ofenden. No nos dejes caer en la tentación y líbranos del mal. Amén.
0: Dios te salve María, llena eres de gracia. El Señor es contigo. Bendita tú eres entre todas las mujeres y bendito es el fruto de tu vientre, Jesús.
1: Santa María, Madre de Dios, ruega por nosotros pecadores, ahora y en la hora de nuestra muerte. Amén.
0: Creo en Dios. Hágase tu voluntad en la tierra como en el cielo.
1: Danos hoy nuestro pan de cada día. Perdona nuestras ofensas, como también nosotros perdonamos a los que nos ofenden. No nos dejes caer en la tentación y líbranos del mal. Amén.
0: Dios te salve María, llena eres de gracia. El Señor es contigo. Bendita tú eres entre

0: Dios, Padre Todopoderoso, Creador del cielo y de la tierra, creo en Jesucristo, su único Hijo, nuestro Señor, que fue concebido por obra y gracia del Espíritu Santo, nació de Santa María Virgen, padeció bajo el poder de Poncio Pilato, fue crucificado, muerto y sepultado, descendió a los infiernos, al tercer día resucitó de entre los muertos, subió a los cielos y está sentado a la derecha de Dios Padre Todopoderoso. Desde allí ha de venir a juzgar a vivos y muertos.
1: Creo en el Espíritu Santo, la Santa Iglesia Católica, la comunión de los santos, el perdón de los pecados, la resurrección de la carne y la vida eterna. Amén.
0: Padre eterno, te ofrezco el cuerpo, la sangre, el alma y la divinidad de tu amadísimo Hijo, nuestro Señor Jesucristo, para el perdón de nuestros pecados y los del mundo entero. Por su dolorosa pasión,
1: ten misericordia de nosotros y del mundo entero.
0: Por su dolorosa pasión,
1: ten misericordia de nosotros y del mundo entero.
0: Por su dolorosa pasión,
1: ten misericordia de nosotros y del mundo entero.
0: Por su dolorosa pasión,
1: ten misericordia de nosotros y del mundo entero.
0: Por su dolorosa pasión,
1: ten misericordia de nosotros y del mundo entero.
0: Por su dolorosa pasión,
1: ten misericordia de nosotros y del mundo entero.
0: Por su dolorosa pasión,
1: ten misericordia de nosotros y del mundo entero.
0: Por su dolorosa pasión,
1: ten misericordia de nosotros y del mundo entero.
0: Por su dolorosa pasión,
1: ten misericordia de nosotros y del mundo entero.
0: Por su dolorosa pasión,
1: ten misericordia de nosotros y del mundo entero.
0: Padre eterno, te ofrezco el cuerpo, la sangre, el alma y la divinidad de tu amadísimo Hijo, nuestro Señor Jesucristo, para el perdón de nuestros pecados y los del mundo entero.
1: Por su dolorosa pasión,
0: ten misericordia de nosotros y del mundo entero.
1: Por su dolorosa pasión,
0: ten misericordia de nosotros y del mundo entero.
1: Por su dolorosa pasión,
0: ten misericordia de nosotros y del mundo entero.
1: Por su dolorosa pasión,
0: ten misericordia de nosotros y del mundo entero.
1: Por su dolorosa pasión,
0: ten misericordia de nosotros y del mundo entero.
1: Por su dolorosa pasión,
0: ten misericordia de nosotros y del mundo entero.
1: Por su dolorosa pasión,
0: ten misericordia de nosotros y del mundo entero.
1: Por su dolorosa pasión,
0: ten misericordia de nosotros y del mundo entero.
1: Por su dolorosa pasión,
0: ten misericordia de nosotros y del mundo entero.
1: Por su dolorosa pasión,
0: ten misericordia de nosotros y del mundo entero. Padre eterno, te ofrezco el cuerpo, la sangre, el alma y la divinidad de tu amadísimo Hijo, nuestro Señor Jesucristo, para el perdón de nuestros pecados y los del mundo entero. Por su dolorosa pasión,
1: ten misericordia de nosotros y del mundo entero.
0: Por su dolorosa pasión,
1: ten misericordia de nosotros y del mundo entero.
0: Por su dolorosa pasión,
1: ten misericordia de nosotros y del mundo entero.
0: Por su dolorosa pasión,
1: ten misericordia de nosotros y del mundo entero.
0: Por su dolorosa pasión,
1: ten misericordia de nosotros y del mundo entero.
0: Por su dolorosa pasión,
1: ten misericordia de nosotros y del mundo entero.
0: Por su dolorosa pasión,
1: ten misericordia de nosotros y del mundo entero.
0: Por su dolorosa pasión,
1: ten misericordia de nosotros y del mundo entero.
0: Por su dolorosa pasión,
1: ten misericordia de nosotros y del mundo entero.
0: Por su dolorosa pasión,
1: ten misericordia de nosotros y del mundo entero.
0: Padre eterno, te ofrezco el cuerpo, la sangre, el alma y la divinidad de tu amadísimo Hijo, nuestro Señor Jesucristo, para el perdón de nuestros pecados y los del mundo entero.
1: Por su dolorosa pasión,
0: ten misericordia de nosotros y del mundo entero.
1: Por su dolorosa pasión,
0: ten misericordia.

0: misericordia de nosotros y del mundo entero.
1: Por su dolorosa pasión,
0: ten misericordia de nosotros y del mundo entero.
1: Por su dolorosa pasión,
0: ten misericordia de nosotros y del mundo entero.
1: Por su dolorosa pasión,
0: ten misericordia de nosotros y del mundo entero.
1: Por su dolorosa pasión,
0: ten misericordia de nosotros y del mundo entero.
1: Por su dolorosa pasión,
0: ten misericordia de nosotros y del mundo entero.
1: Por su dolorosa pasión,
0: ten misericordia de nosotros y del mundo entero.
1: Por su dolorosa pasión,
0: ten misericordia de nosotros y del mundo entero.
1: Por su dolorosa pasión,
0: ten misericordia de nosotros y del mundo entero. Padre eterno, te ofrezco el cuerpo, la sangre, el alma y la divinidad de tu amadísimo Hijo, nuestro Señor Jesucristo, para el perdón de nuestros pecados y los del mundo entero. Por su dolorosa pasión,
1: ten misericordia de nosotros y del mundo entero.
0: Por su dolorosa pasión,
1: ten misericordia de nosotros y del mundo entero.
0: Por su dolorosa pasión,
1: ten misericordia de nosotros y del mundo entero.
0: Por su dolorosa pasión,
1: ten misericordia de nosotros y del mundo entero.
0: Por su dolorosa pasión,
1: ten misericordia de nosotros y del mundo entero.
0: Por su dolorosa pasión,
1: ten misericordia de nosotros y del mundo entero.
0: Por su dolorosa pasión,
1: ten misericordia de nosotros y del mundo entero.
0: Por su dolorosa pasión,
1: ten misericordia de nosotros y del mundo entero.
0: Por su dolorosa pasión,
1: ten misericordia de nosotros y del mundo entero.
0: Por su dolorosa pasión,
1: ten misericordia de nosotros y del mundo entero.
0: Santo Dios, Santo fuerte, Santo inmortal,
1: ten piedad de nosotros y del mundo entero.
0: Santo Dios, Santo fuerte, Santo inmortal,
1: ten piedad de nosotros y del mundo entero.
0: Santo Dios, Santo fuerte, Santo inmortal,
1: ten piedad de nosotros y del mundo entero.
0: En el nombre del Padre, del Hijo y del Espíritu Santo. Amén.

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En el Evangelio de este día martes, escuchamos que Jesús dijo: «Ay de ustedes, escribas y fariseos hipócritas, que pagan el diezmo de la menta, del hinojo y del comino, y descuidan lo esencial a la ley, la justicia, la misericordia y la fidelidad. Hay que practicar esto sin descuidar aquello. Guías ciegos, que filtran el mosquito y se tragan el camello. Ay de ustedes, escribas y fariseos hipócritas, que limpian por fuera la copa y el plato, mientras que por dentro están llenos de codicia y desenfreno. Fariseo ciego, limpia primero la copa por dentro, y así también quedará limpia por fuera». Seguimos escuchando lo que conocemos como los ayes de Jesús hacia los escribas y fariseos, a quienes llama hipócritas, es decir, que muestran una cosa mientras en realidad son otra. Jesús denuncia de esta manera su doble vida, preocupados por las apariencias, por ser considerados personas religiosas, cumplidoras de su deber. Pero para el Señor lo que cuenta no es la manera como se presenta externamente una persona, ni los títulos de dignidad, porque para Él no hay máscaras ni rótulos. Jesús conoce el corazón y lo que le importa es el actuar cotidiano impulsado por el amor sincero, aprendido y madurado en la relación profunda con Dios. Hoy Jesús les reprocha que pagan impuestos más de lo que la ley les exigía. Pero tal generosidad contrasta con la vivencia de lo más importante de la ley, la justicia, la misericordia y la fe. Aparecen muy cuidadosos en cuestiones menores, pero de lo que se trata es de tener un corazón íntegro, partiendo de lo esencial que es la misericordia, para vivir desde ahí la relación con Dios y con los hermanos y luego descender poco a poco a todos los detalles en los cuales procuraremos mostrar una gran generosidad. Y por otro lado, Jesús describe irónicamente a aquellos que se la pasan todo el día puliendo la vajilla de plata por razones de pureza ritual, pero su corazón no está con el Señor. Cuando el comportamiento moral solo se preocupa de las apariencias externas y no de la realidad interna. La verdadera espiritualidad es la que tiene como base un camino responsable de conversión, apuntando siempre al necesario nexo entre lo interno y lo externo. Por eso, que estos ejemplos nos ayuden siempre a mirar nuestra vida, para ver cómo andamos entre lo que somos y lo que decimos ser.

recemos juntos esta oración. Señor, que en mi vida de fe pueda privilegiar lo más importante, mi relación contigo y la misericordia y la justicia con mis hermanos. Amén. Y que la bendición de Dios Todopoderoso, del Padre, del Hijo y del Espíritu Santo los acompañe siempre.

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Yo creo en la fuerza de tu vida. Creo que donde sobreabundó el pecado, sobreabundó más tu gracia. Creo en la fuerza de tu pequeña semilla en nuestro corazón, que da el 100 por 1. Creo que vives en nosotros. Yo creo en ti, Señor.

Señor Jesús, buen pastor, tú recorres nuestras calles y plazas, entras en los edificios altos y en los barrios humildes, acompañas silenciosamente a millones que buscan sentido en medio del ruido y la prisa. Conoces, Señor, el corazón de la ciudad, sus luces y sombras, su bullicio y su soledad. Sabemos que las ciudades están llamadas a ser lugares de libertad y oportunidad, pero también pueden transformarse en espacios de anonimato y aislamiento. Por eso hoy te pedimos una mirada nueva, capaz de descubrir en la vida urbana el terreno fecundo para anunciar tu evangelio. Danos una fe creativa y profunda que no se quede en las palabras, sino que se encarne en gestos sencillos y cercanos. Haznos iglesia en salida, capaz de tender la mano en las periferias, de dar consuelo en la soledad y de sembrar fraternidad donde reina la indiferencia.

0: Señor, que nuestras comunidades urbanas sean lugares abiertos y acogedores, lugares donde se comparta la esperanza, donde nadie se sienta invisible y donde la alegría de tu Evangelio ilumine la vida escondida de tantos hermanos. Haznos testigos tuyos en la ciudad, misioneros valientes y creativos que anuncien con la vida tu amor, capaz de superar la prisa, el ruido y el anonimato. Amén.
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2: Rezo del Santo Rosario. Humillados y con un corazón arrepentido, pedimos perdón a Dios por todas nuestras ofensas, por tanta indiferencia y egoísmo, por los pecados cometidos contra la vida. Pedimos que su misericordia venga a nosotros en este momento. Pedimos por cada enfermo, por todo el personal de salud y sus familiares, por todos nuestros hermanos privados de su libertad. Y aquí ponemos todas aquellas intenciones que guarda nuestro corazón. Santa Virgen María, Madre de Dios y Madre nuestra, ruega por nosotros. Sagrado Corazón de Jesús, en ti confiamos todas nuestras intenciones.
3: En el nombre del Padre, del Hijo y del Espíritu Santo. Amén. Hoy contemplamos los misterios dolorosos. En el primer misterio contemplamos la oración de Jesús en el huerto. Enseguida Jesús salió y fue como de costumbre al monte de los Olivos, seguido de sus discípulos. Cuando llegaron, les dijo: «Oren para no caer en la tentación». Después se alejó de ellos y, puesto de rodillas, oraba: «Padre, si quieres, aleja de mí este cáliz, pero que no se haga mi voluntad, sino la tuya». Padre nuestro que estás en el cielo, santificado sea tu nombre. Venga a nosotros tu reino, hágase tu voluntad en la tierra como en el cielo.
4: Danos hoy nuestro pan de cada día, perdona nuestras ofensas, como también nosotros perdonamos a los que nos ofenden. No nos dejes caer en la tentación y líbranos del mal. Amén.
3: Dios te salve María, llena eres de gracia, el Señor es contigo. Bendita tú eres entre todas las mujeres y bendito es el fruto de tu vientre, Jesús.
4: Santa María, Madre de Dios, ruega por nosotros pecadores, ahora y en la hora de nuestra muerte. Amén.
3: Dios te salve María, llena eres de gracia, el Señor es contigo. Bendita tú eres entre todas las mujeres y bendito es el fruto. Venga a nosotros tu reino, hágase tu voluntad en la tierra como en el cielo.
4: Danos hoy nuestro pan de cada día, perdona nuestras ofensas, como también nosotros perdonamos a los que nos ofenden. No nos dejes caer en la tentación y líbranos del mal. Amén.
3: Dios te salve María, llena eres de gracia, el Señor es contigo. Bendita tú eres entre todas las mujeres y bendito es el

0: y bendito es el fruto de tu vientre, Jesús.
1: Santa María, Madre de Dios, ruega por nosotros pecadores, ahora y en la hora de nuestra muerte. Amén.
0: Dios te salve María, llena eres de gracia, el Señor es contigo. Bendita tú eres entre todas las mujeres y bendito es el fruto de tu vientre, Jesús.
1: Santa María, Madre de Dios, ruega por nosotros pecadores, ahora y en la hora de nuestra muerte. Amén.
0: Dios te salve María, llena eres de gracia, el Señor es contigo. Bendita tú eres entre todas las mujeres y bendito es el fruto de tu vientre, Jesús.
1: Santa María, Madre de Dios, ruega por nosotros pecadores, ahora y en la hora de nuestra muerte. Amén.
0: Dios te salve María, llena eres de gracia, el Señor es contigo. Bendita tú eres entre todas las mujeres y bendito es el fruto de tu vientre, Jesús.
1: Santa María, Madre de Dios, ruega por nosotros pecadores, ahora y en la hora de nuestra muerte. Amén.
0: Dios te salve María, llena eres de gracia, el Señor es contigo. Bendita tú eres entre todas las mujeres y bendito es el fruto de tu vientre, Jesús.
1: Santa María, Madre de Dios, ruega por nosotros pecadores, ahora y en la hora de nuestra muerte. Amén.
0: Dios te salve María, llena eres de gracia, el Señor es contigo. Bendita tú eres entre todas las mujeres y bendito es el fruto de tu vientre, Jesús.
1: Santa María, Madre de Dios, ruega por nosotros pecadores, ahora y en la hora de nuestra muerte. Amén.
0: Dios te salve María, llena eres de gracia, el Señor es contigo. Bendita tú eres entre todas las mujeres y bendito es el fruto de tu vientre, Jesús.
1: Santa María, Madre de Dios, ruega por nosotros pecadores, ahora y en la hora de nuestra muerte. Amén.
0: Dios te salve María, llena eres de gracia, el Señor es contigo. Bendita tú eres entre todas las mujeres y bendito es el fruto de tu vientre, Jesús.
1: Santa María, Madre de Dios, ruega por nosotros pecadores, ahora y en la hora de nuestra muerte. Amén.
0: Dios te salve María, llena eres de gracia, el Señor es contigo. Bendita tú eres entre todas las mujeres y bendito es el fruto de tu vientre, Jesús.
1: Santa María, Madre de Dios, ruega por nosotros pecadores, ahora y en la hora de nuestra muerte. Amén.
0: Gloria al Padre, al Hijo y al Espíritu Santo.
1: Como era en el principio, ahora y siempre, por los siglos de los siglos. Amén.
0: En el segundo misterio contemplamos la flagelación de Jesús. Pilato les dijo: ya que ustedes tienen la costumbre de que pongan libertad a alguien en ocasión de la Pascua, ¿quieren que suelte al rey de los judíos? Ellos comenzaron a gritar diciendo: a él no, a Barrabás. Pilato, para contentar a la multitud, les puso en libertad a Barrabás y mandó entonces azotar a Jesús. Oremos.
2: Padre nuestro que estás en el cielo, santificado sea tu nombre. Venga a nosotros tu reino y hágase tu voluntad en la tierra como en el cielo.
0: Danos hoy nuestro pan de cada día, perdona nuestras ofensas, como también nosotros perdonamos a los que nos ofenden. No nos dejes caer en la tentación y líbranos del mal. Amén.
2: Dios te salve María, llena eres de gracia, el Señor es contigo. Bendita tú eres entre todas las mujeres y bendito es el fruto de tu vientre, Jesús.
0: Santa María, Madre de Dios, ruega por nosotros pecadores, ahora y en la hora de nuestra muerte. Amén.
2: Dios te salve María, llena eres de gracia, el Señor es contigo. Bendita tú eres entre todas las mujeres y bendito es el fruto de tu vientre, Jesús.
0: Santa María, Madre de Dios, ruega por nosotros pecadores, ahora y en la hora de nuestra muerte. Amén.
2: Dios te salve María, llena eres de gracia, el Señor es contigo. Bendita tú eres entre todas las mujeres y bendito es el fruto de tu vientre, Jesús.
0: Santa María, Madre de Dios, ruega por nosotros pecadores, ahora y en la hora de nuestra muerte. Amén.
2: Dios te salve María, llena eres de gracia, el Señor es contigo. Bendita tú eres entre todas las mujeres, y bendito es el fruto de tu vientre, Jesús.
0: Santa María, Madre de Dios, ruega por nosotros pecadores, ahora y en la hora de nuestra muerte. Amén.
2: Dios te salve María, llena eres de gracia, el Señor es contigo. Bendita tú eres entre todas las mujeres, y bendito es el fruto de tu vientre, Jesús.
0: Santa María, Madre de Dios, ruega por nosotros pecadores, ahora y en la hora de nuestra muerte. Amén.
2: Dios te salve María, llena eres de gracia, el Señor es contigo. Bendita tú eres entre todas las mujeres, y bendito es el fruto de tu vientre, Jesús.
0: Santa María,

0: María, Madre de Dios, ruega por nosotros pecadores, ahora y en la hora de nuestra muerte. Amén.
1: Dios te salve María, llena eres de gracia, el Señor es contigo. Bendita tú eres entre todas las mujeres, y bendito es el fruto de tu vientre Jesús.
0: Santa María, Madre de Dios, ruega por nosotros pecadores, ahora y en la hora de nuestra muerte. Amén.
1: Dios te salve María, llena eres de gracia, el Señor es contigo. Bendita tú eres entre todas las mujeres, y bendito es el fruto de tu vientre Jesús.
0: Santa María, Madre de Dios, ruega por nosotros pecadores, ahora y en la hora de nuestra muerte. Amén.
1: Dios te salve María, llena eres de gracia, el Señor es contigo. Bendita tú eres entre todas las mujeres, y bendito es el fruto de tu vientre Jesús.
0: Santa María, Madre de Dios, ruega por nosotros pecadores, ahora y en la hora de nuestra muerte. Amén.
1: Dios te salve María, llena eres de gracia, el Señor es contigo. Bendita tú eres entre todas las mujeres, y bendito es el fruto de tu vientre Jesús.
0: Gloria, Santa María, Madre de Dios, ruega por nosotros pecadores, ahora y en la hora de nuestra muerte. Amén.
1: Gloria al Padre, al Hijo y al Espíritu Santo.
0: Como era en el principio, ahora y siempre, por los siglos de los siglos. Amén. Amén. En el tercer misterio contemplamos la coronación de espinas. Los soldados tejieron una corona de espinas y se la pusieron sobre la cabeza. Lo revistieron con un manto rojo y acercándose le decían: «¡Salud, rey de los judíos!» y lo abofeteaban. Jesús salió llevando la corona de espinas y el manto rojo. Padre nuestro que estás en el cielo, santificado sea tu nombre. Venga a nosotros tu reino, hágase tu voluntad en la tierra como en el cielo.
1: Danos hoy nuestro pan de cada día, perdona nuestras ofensas, como también nosotros perdonamos a los que nos ofenden. No nos dejes caer en la tentación y líbranos del mal. Amén.
0: Dios te salve María, llena eres de gracia, el Señor es contigo. Bendita tú eres entre todas las mujeres y bendito es el fruto de tu vientre Jesús.
1: Santa María, Madre de Dios, ruega por nosotros pecadores, ahora y en la hora de nuestra muerte. Amén.
0: Dios te salve María, llena eres de gracia, el Señor es contigo. Bendita tú eres entre todas las mujeres y bendito es el fruto de tu vientre Jesús.
1: Santa María, Madre de Dios, ruega por nosotros pecadores, ahora y en la hora de nuestra muerte. Amén.
0: Dios te salve María, llena eres de gracia, el Señor es contigo. Bendita tú eres entre todas las mujeres y bendito es el fruto de tu vientre Jesús.
1: Santa María, Madre de Dios, ruega por nosotros pecadores, ahora y en la hora de nuestra muerte. Amén.
0: Dios te salve María, llena eres de gracia, el Señor es contigo. Bendita tú eres entre todas las mujeres y bendito es el fruto de tu vientre Jesús.
1: Santa María, Madre de Dios, ruega por nosotros pecadores, ahora y en la hora de nuestra muerte. Amén.
0: Dios te salve María, llena eres de gracia, el Señor es contigo. Bendita tú eres entre todas las mujeres y bendito es el fruto de tu vientre Jesús.
1: Santa María, Madre de Dios, ruega por nosotros pecadores, ahora y en la hora de nuestra muerte. Amén.
0: Dios te salve María, llena eres de gracia, el Señor es contigo. Bendita tú eres entre todas las mujeres y bendito es el fruto de tu vientre Jesús.
1: Santa María, Madre de Dios, ruega por nosotros pecadores, ahora y en la hora de nuestra muerte. Amén.
0: Dios te salve María, llena eres de gracia, el Señor es contigo. Bendita tú eres entre todas las mujeres y bendito es el fruto de tu vientre Jesús.
1: Santa María, Madre de Dios, ruega por nosotros pecadores, ahora y en la hora de nuestra muerte. Amén.
0: Dios te salve María, llena eres de gracia, el Señor es contigo. Bendita tú eres entre todas las mujeres, y bendito es el fruto de tu vientre Jesús.
1: Santa María, Madre de Dios, ruega por nosotros pecadores, ahora y en la hora de nuestra muerte. Amén.
0: Dios te salve María, llena eres de gracia, el Señor es contigo. Bendita tú eres entre todas las mujeres, y bendito es el fruto de tu vientre Jesús.
1: Santa María, Madre de Dios, ruega por nosotros pecadores, ahora y en la hora de nuestra muerte. Amén.
0: Dios te salve María, llena eres de gracia, el Señor es contigo. Bendita tú eres entre todas las mujeres, y bendito es el fruto de tu vientre Jesús.
1: Santa María, Madre de Dios, ruega por nosotros pecadores, ahora y en la hora de nuestra muerte. Amén.
0: Gloria al Padre, al Hijo y al Espíritu Santo.
1: como era en un principio, ahora y siempre, por los siglos de los siglos. Amén.
0: En el cuarto misterio contemplamos a Jesús con la cruz a cuestas, camino al Calvario. Pilato dijo a los judíos: «Aquí tienen a su rey». Ellos vociferaban: «¡Que muera, que muera, crucifícalo!». Pilato les dijo: «¿Voy a crucificar a su rey?». Los sumos sacerdotes respondieron: «No tenemos otro rey que el César». Entonces Pilato se lo entregó para que lo crucifiquen y ellos se lo llevaron. Jesús, cargando sobre sí la cruz, salió de la ciudad para dirigirse al lugar llamado del Cráneo, en hebreo, Gólgota. Oremos.
1: Padre nuestro que estás en el cielo, santificado sea tu nombre. Venga a nosotros tu reino y hágase tu voluntad en la tierra como en el cielo.
0: Danos hoy nuestro pan de cada día, perdona nuestras ofensas, como también nosotros perdonamos a los que nos ofenden. No nos dejes caer en la tentación y líbranos del mal. Amén.
1: Dios te salve María, llena eres de gracia, el Señor es contigo. Bendita tú eres entre todas las mujeres y bendito es el fruto de tu vientre Jesús.
0: Santa María, Madre de Dios, ruega por nosotros pecadores, ahora y en la hora de nuestra muerte. Amén.
1: Dios te salve María, llena eres de gracia, el Señor es contigo. Bendita tú eres entre todas las mujeres, y bendito es el fruto de tu vientre Jesús.
0: Santa María, Madre de Dios, ruega por nosotros pecadores, ahora y en la hora de nuestra muerte. Amén.
1: Dios te salve María, llena eres de gracia, el Señor es contigo. Bendita tú eres entre todas las mujeres, y bendito es el fruto de tu vientre, Jesús.
0: Santa María, Madre de Dios, ruega por nosotros pecadores, ahora y en la hora de nuestra muerte. Amén.
1: Dios te salve María, llena eres de gracia, el Señor es contigo. Bendita tú eres entre todas las mujeres, y bendito es el fruto de tu vientre, Jesús.
0: Santa María, Madre de Dios, ruega por nosotros pecadores, ahora y en la hora de nuestra muerte. Amén.
1: Dios te salve María, llena eres de gracia, el Señor es contigo. Bendita tú eres entre todas las mujeres, y bendito es el fruto de tu vientre Jesús.
0: Santa María, Madre de Dios, ruega por nosotros pecadores, ahora y en la hora de nuestra muerte. Amén.
1: Dios te salve María, llena eres de gracia, el Señor es contigo. Bendita tú eres entre todas las mujeres, y bendito es el fruto de tu vientre, Jesús.
0: Santa María, Madre de Dios, ruega por nosotros pecadores, ahora y en la hora de nuestra muerte. Amén.
1: Dios te salve María, llena eres de gracia, el Señor es contigo. Bendita tú eres entre todas las mujeres, y bendito es el fruto de tu vientre, Jesús.
0: Santa María, Madre de Dios, ruega por nosotros pecadores, ahora y en la hora de nuestra muerte. Amén.
1: Dios te salve María, llena eres de gracia, el Señor es contigo. Bendita tú eres entre todas las mujeres, y bendito es el fruto de tu vientre Jesús.
0: Santa María, Madre de Dios, ruega por nosotros pecadores, ahora y en la hora de nuestra muerte. Amén.
1: Dios te salve María, llena eres de gracia, el Señor es contigo. Bendita tú eres entre todas las mujeres, y bendito es el fruto de tu vientre Jesús.
0: Santa María, Madre de Dios, ruega por nosotros pecadores, ahora y en la hora de nuestra muerte. Amén.
1: Dios te salve María, llena eres de gracia, el Señor es contigo. Bendita tú eres entre todas las mujeres, y bendito es el fruto de tu vientre Jesús.
0: Gloria, Santa María, Madre de Dios, ruega por nosotros pecadores, ahora y en la hora de nuestra muerte. Amén.
1: Gloria al Padre, al Hijo y al Espíritu Santo.
0: Como era en el principio, ahora y siempre, por los siglos de los siglos. Amén. En el quinto misterio contemplamos la crucifixión y muerte de nuestro Señor Jesucristo. Cuando llegaron al lugar llamado del Cráneo, lo crucificaron junto con los malhechores, uno a su derecha y el otro a su izquierda. El sol se eclipsó y la oscuridad cubrió toda la tierra hasta las 3 de la tarde. El velo del templo se rasgó por el medio. Jesús con un grito exclamó: «Padre, en tus manos encomiendo mi espíritu». Y diciendo esto, expiró. Padre nuestro que estás en el cielo, santificado sea tu nombre. Venga a nosotros tu reino. Hágase tu voluntad en la tierra como en el cielo.
1: Danos hoy nuestro pan de cada día. Perdona nuestras ofensas, como también nosotros perdonamos a los que nos ofenden. No nos dejes caer en la tentación y líbranos del mal. Amén.
0: Dios te salve María, llena eres de gracia, el Señor es contigo. Bendita tú eres entre todas las mujeres, y bendito es el fruto de tu vientre Jesús.
1: Santa María, Madre de Dios, ruega por nosotros pecadores, ahora y en la hora de nuestra muerte. Amén.
0: Dios te salve María, llena eres de gracia, el Señor es contigo. Bendita tú eres entre todas las mujeres, y bendito es el fruto de tu vientre Jesús.
1: Santa María, Madre de Dios, ruega por nosotros pecadores, ahora y en la hora de nuestra muerte. Amén.
0: Dios te salve María, llena eres de gracia, el Señor es contigo. Bendita tú eres entre todas las mujeres, y bendito es el fruto de tu vientre Jesús.
1: Santa María, Madre de Dios, ruega por nosotros pecadores, ahora y en la hora de nuestra muerte. Amén.
0: Dios te salve María, llena eres de gracia, el Señor es contigo. Bendita tú eres entre todas las mujeres, y bendito es el fruto de tu vientre Jesús.
1: Santa María, Madre de Dios, ruega por nosotros pecadores, ahora y en la hora de nuestra muerte. Amén.
0: Dios te salve María, llena eres de gracia, el Señor es contigo. Bendita tú eres entre todas las mujeres, y bendito es el fruto de tu vientre Jesús.
1: Santa María, Madre de Dios, ruega por nosotros pecadores, ahora y en la hora de nuestra muerte. Amén.
0: Dios te salve María, llena eres de gracia, el Señor es contigo. Bendita tú eres entre todas las mujeres, y bendito es el fruto de tu vientre Jesús.
1: Santa María, Madre de Dios, ruega por nosotros pecadores, ahora y en la hora de nuestra muerte. Amén.
0: Dios te salve María, llena eres de gracia, el Señor es contigo. Bendita tú eres entre todas las mujeres, y bendito es el fruto de tu vientre Jesús.
1: Santa María, Madre de Dios, ruega por nosotros pecadores, ahora y en la hora de nuestra muerte. Amén.
0: Dios te salve María, llena eres de gracia, el Señor es contigo. Bendita tú eres entre todas las mujeres, y bendito es el fruto de tu vientre Jesús.
1: Santa María, Madre de Dios, ruega por nosotros pecadores, ahora y en la hora de nuestra muerte. Amén.
0: Dios te salve María, llena eres de gracia, el Señor es contigo. Bendita tú eres entre todas las mujeres, y bendito es el fruto de tu vientre Jesús.
1: Santa María, Madre de Dios, ruega por nosotros pecadores, ahora y en la hora de nuestra muerte. Amén.
0: Dios te salve María, llena eres de gracia, el Señor es contigo. Bendita tú eres entre todas las mujeres, y bendito es el fruto de tu vientre Jesús.
1: Santa María, Madre de Dios, ruega por nosotros pecadores, ahora y en la hora de nuestra muerte. Amén.
0: Gloria al Padre, al Hijo y al Espíritu Santo.
1: Como era en un principio, ahora y siempre, por los siglos de los siglos. Amén.
0: Rezamos por el Papa, por la Iglesia, por las almas del purgatorio y por las vocaciones sacerdotales y religiosas. Padre nuestro que estás en el cielo, santificado sea tu nombre. Venga a nosotros tu reino. Hágase tu voluntad en la tierra como en el cielo.
1: Danos hoy nuestro pan de cada día. Perdona nuestras ofensas, como también nosotros perdonamos a los que nos ofenden. No nos dejes caer en la tentación y líbranos del mal. Amén.
0: Dios te salve María, llena eres de gracia, el Señor es contigo. Bendita tú eres entre todas las mujeres y bendito es el fruto de tu vientre Jesús.
1: Santa María, Madre de Dios, ruega por nosotros pecadores, ahora y en la hora de nuestra muerte. Amén.
0: Dios te salve María, llena eres de gracia, el Señor es contigo. Bendita tú eres entre todas las mujeres y bendito es el fruto de tu vientre Jesús.
1: Santa María, Madre de Dios, ruega por nosotros pecadores, ahora y en la hora de nuestra muerte. Amén.
0: Dios te salve María, llena eres de gracia, el Señor es contigo. Bendita tú eres entre todas las mujeres y bendito es el fruto de tu vientre Jesús.
1: Santa María, Madre de Dios, ruega por nosotros pecadores, ahora y en la hora de nuestra muerte. Amén.
0: Gloria al Padre, al Hijo y al Espíritu Santo.
1: Como era en un principio, ahora y siempre, por los siglos de los siglos. Amén.
0: Bendita sea tu pureza y eternamente lo sea, pues todo un Dios se recrea en tan graciosa belleza. A ti, celestial princesa, Virgen Sagrada María, yo te ofrezco en este día alma, vida y corazón. Mírame con compasión, no me dejes, Madre mía. En el nombre del Padre, del Hijo y del Espíritu Santo. Amén.
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12: Recemos juntos la oración por la patria. Jesucristo, Señor de la historia, te necesitamos. Nos sentimos heridos y agobiados. 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Queremos ser nación, una nación cuya identidad sea la pasión por la verdad y el compromiso por el bien común. Danos la valentía de la libertad de los hijos de Dios para amar a todos sin excluir a nadie, privilegiando a los pobres y perdonando a los que nos ofenden, aborreciendo el odio y construyendo la paz. Concédenos la sabiduría del diálogo y la alegría de la esperanza que no defrauda. Vos nos convocás. Aquí estamos, Señor, cercanos a María, que desde Luján nos dice: Argentina, canta y camina. 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

Y hay unas palabras en la Biblia, que es el libro sagrado, y que da sentido a nuestra vida, que dice, si Dios no te amase, no te hubiese creado. La existencia es fruto de amor, amor del padre y de la madre, y evidentemente amor del Dios. Y Dios, libro de la sabiduría, capítulo 21, Dios no odia nada de lo que ha creado. Y por eso cuando yo leo la Biblia, perdón, y veo cómo Jesucristo dice al final de su vida aquí en la tierra, yo estaré contigo, con vosotros todos los días hasta el fin del mundo. Dios nos acompaña en todos los momentos de la vida. Nunca podemos dudar de ese amor. Tú no eres huérfano. Tú eres un ser valorado y querido por Dios. Y ese Dios al que poquito a poco vamos haciendo esa experiencia de encontrarnos, porque el mismo San Agustín nos da la clave. Yo te buscaba fuera y tú estabas dentro. Tarde te amé, hermosura santa y antigua. Es esa introspección sobre nosotros mismos para sentirnos queridos y no huérfanos, amados y queridos hasta el final por alguien que tiene mucha más importancia y tiene más fuerza que cualquier amor humano, el del padre, el de la madre, el del esposo, el de la esposa, el de los hijos. Es ese Dios que no abandona nunca este mundo y que lo acompaña y que te quiere a ti, que me estás oyendo y me quiere a mí.

Padre nuestro que estás en el cielo, santificado sea tu nombre. Venga a nosotros tu reino. Hágase tu voluntad, así en la tierra como en el cielo. El pan nuestro de cada día, danos hoy. Perdona nuestras ofensas, como así también nosotros perdonamos a los... Padre nuestro, que estás en el cielo, santificado sea tu nombre. Venga a nosotros tu reino. Hágase tu voluntad, así en la tierra como en el cielo.

como así también nosotros perdonamos a los que nos ofenden. No nos dejes caer en la tentación. Líbranos del mal.

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0: Derrama, Señor, tu gracia en nuestros corazones, a fin de que, habiendo conocido por el anuncio del ángel el misterio de la encarnación de tu Hijo, nuestro Señor Jesucristo, podamos, por los méritos de su pasión y cruz, llegar a la gloria de la resurrección, por Jesucristo nuestro Señor.
1: Amén.
0: Amén. Ave María Purísima,
2: sin pecado
0: concebida.
3: Son las 6:03.
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1: 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En la época en que no se saludaba a la mujer, ni podía dirigírseles la palabra, el ángel entra en tu vida saludándote. 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

0: Rezo del Santo Rosario. Humillados y con un corazón arrepentido pedimos perdón a Dios por todas nuestras ofensas, por tanta indiferencia y egoísmo, por los pecados cometidos contra la vida. Pedimos que su misericordia venga a nosotros en este momento. Pedimos por cada enfermo, por todo el personal de salud y sus familiares, por todos nuestros hermanos privados de su libertad. Y aquí ponemos todas aquellas intenciones que guarda nuestro corazón. Santa Virgen María, Madre de Dios y Madre nuestra, ruega por nosotros. Sagrado Corazón de Jesús, en ti confiamos todas nuestras intenciones.
1: En el nombre del Padre, del Hijo y del Espíritu Santo. Amén. Hoy contemplamos los misterios dolorosos. En el primer misterio contemplamos la oración de Jesús en el huerto. Enseguida Jesús salió y fue como de costumbre al monte de los Olivos, seguido de sus discípulos. Cuando llegaron, les dijo: «Oren para no caer en la tentación». Después se alejó de ellos y, puesto de rodillas, oraba: «Padre, si quieres, aleja de mí este cáliz, pero que no se haga mi voluntad, sino la tuya». Padre nuestro que estás en el cielo, santificado sea tu nombre. Venga a nosotros tu reino, hágase tu voluntad en la tierra como en el cielo.
2: Danos hoy nuestro pan de cada día, perdona nuestras ofensas, como también nosotros perdonamos a los que nos ofenden. No nos dejes caer en la tentación y líbranos del mal. Amén.
1: Dios te salve María, llena eres de gracia, el Señor es contigo. Bendita tú eres entre todas las mujeres y bendito es el fruto de tu vientre, Jesús.
2: Santa María, Madre de Dios, ruega por nosotros pecadores, ahora y en la hora de nuestra muerte. Amén.
1: Dios te salve María, llena eres de gracia, el Señor es contigo. Bendita tú eres entre todas las mujeres y bendito es el fruto de tu vientre, Jesús.
2: Santa María, Madre de Dios, ruega por nosotros pecadores, ahora y en la hora de nuestra muerte. Amén.
1: Dios te salve María, llena eres de gracia, el Señor es contigo. Bendita tú eres entre todas las mujeres y bendito es el fruto de tu vientre, Jesús.
2: Santa María, Madre de Dios, ruega por nosotros pecadores, ahora y en la hora de nuestra muerte. Amén.
1: Dios te salve María, llena eres de gracia, el Señor es contigo. Bendita tú eres entre todas las mujeres y bendito es el fruto de tu vientre, Jesús.
2: Santa María, Madre de Dios, ruega por nosotros pecadores, ahora y en la hora de nuestra muerte. Amén.
1: Dios te salve María, llena eres de gracia, el Señor es contigo. Bendita tú eres entre todas las mujeres y bendito es el fruto de tu vientre, Jesús.
2: Santa María, Madre de Dios, ruega por nosotros pecadores, ahora y en la hora de nuestra muerte. Amén.
1: Dios te salve María, llena eres de gracia, el Señor es contigo. Bendita tú eres entre todas las mujeres y bendito es el fruto de tu vientre, Jesús.
2: Santa María, Madre de Dios, ruega por nosotros pecadores, ahora y en la hora de nuestra muerte. Amén.
1: Dios te salve María, llena eres de gracia, el Señor es contigo. Bendita tú eres entre todas las mujeres y bendito es el fruto de tu vientre, Jesús.
2: Santa María, Madre de Dios, ruega por nosotros pecadores, ahora y en la hora de nuestra muerte. Amén.
1: Dios te salve María, llena eres de gracia, el Señor es contigo. Bendita tú eres entre todas las mujeres y bendito es el fruto de tu vientre, Jesús.
2: Santa María, Madre de Dios, ruega por nosotros pecadores, ahora y en la hora de nuestra muerte. Amén.
1: Dios te salve María, llena eres de gracia, el Señor es contigo. Bendita tú eres entre todas las mujeres y bendito es el fruto de tu vientre, Jesús.
2: Santa María, Madre de Dios, ruega por nosotros pecadores, ahora y en la hora de nuestra muerte. Amén.
1: Dios te salve María, llena eres de gracia, el Señor es contigo. Bendita tú eres entre todas las mujeres y bendito es el fruto de tu vientre, Jesús.
2: Santa María, Madre de Dios, ruega por nosotros pecadores, ahora y en la hora de nuestra muerte. Amén.
1: Gloria al Padre, al Hijo y al Espíritu Santo.
2: Como era en un principio, ahora y siempre, por los siglos de los siglos. Amén. Santa María, Madre de Dios, ruega por nosotros pecadores,
3: ahora y en la hora de nuestra muerte. Amén.
1: Dios te salve María, llena eres de gracia, el Señor es contigo. Bendita tú eres entre todas las mujeres y bendito es el fruto de tu vientre Jesús.
3: Santa María, Madre de Dios, ruega por nosotros pecadores, ahora y en la hora de nuestra muerte. Amén.
1: Dios te salve María, llena eres de gracia.

0: Gloria al Padre, al Hijo y al Espíritu Santo.
1: Como era en el principio, ahora y siempre, por los siglos de los siglos. Amén.
0: En el segundo misterio contemplamos la flagelación de Jesús. Pilato les dijo: ya que ustedes tienen la costumbre de que pongan libertad a alguien en ocasión de la Pascua, ¿quieren que suelte al rey de los judíos? Ellos comenzaron a gritar diciendo: a él no, a Barrabás. Pilato, para contentar a la multitud, les puso en libertad a Barrabás y mandó entonces azotar a Jesús. Oremos.
1: Padre nuestro que estás en el cielo, santificado sea tu nombre. Venga a nosotros tu reino y hágase tu voluntad en la tierra como en el cielo.
0: Danos hoy nuestro pan de cada día, perdona nuestras ofensas, como también nosotros perdonamos a los que nos ofenden. No nos dejes caer en la tentación y líbranos del mal. Amén.
1: Dios te salve María, llena eres de gracia, el Señor es contigo. Bendita tú eres entre todas las mujeres y bendito es el fruto de tu vientre Jesús.
0: Santa María, Madre de Dios, ruega por nosotros pecadores, ahora y en la hora de nuestra muerte. Amén.
1: Dios te salve María, llena eres de gracia, el Señor es contigo. Bendita tú eres entre todas las mujeres, y bendito es el fruto de tu vientre Jesús.
0: Santa María, Madre de Dios, ruega por nosotros pecadores, ahora y en la hora de nuestra muerte. Amén.
1: Dios te salve María, llena eres de gracia, el Señor es contigo. Bendita tú eres entre todas las mujeres, y bendito es el fruto de tu vientre Jesús.
0: Santa María, Madre de Dios, ruega por nosotros pecadores, ahora y en la hora de nuestra muerte. Amén.
1: Dios te salve María, llena eres de gracia, el Señor es contigo. Bendita tú eres entre todas las mujeres, y bendito es el fruto de tu vientre Jesús.
0: Santa María, Madre de Dios, ruega por nosotros pecadores, ahora y en la hora de nuestra muerte. Amén.
1: Dios te salve María, llena eres de gracia, el Señor es contigo. Bendita tú eres entre todas las mujeres, y bendito es el fruto de tu vientre Jesús.
0: Santa María, Madre de Dios, ruega por nosotros pecadores, ahora y en la hora de nuestra muerte. Amén.
1: Dios te salve María, llena eres de gracia, el Señor es contigo. Bendita tú eres entre todas las mujeres, y bendito es el fruto de tu vientre Jesús.
0: Santa María, Madre de Dios, ruega por nosotros pecadores, ahora y en la hora de nuestra muerte. Amén.
1: Dios te salve María, llena eres de gracia, el Señor es contigo. Bendita tú eres entre todas las mujeres, y bendito es el fruto de tu vientre Jesús.
0: Santa María, Madre de Dios, ruega por nosotros pecadores, ahora y en la hora de nuestra muerte. Amén.
1: Dios te salve María, llena eres de gracia, el Señor es contigo. Bendita tú eres entre todas las mujeres, y bendito es el fruto de tu vientre Jesús.
0: Santa María, Madre de Dios, ruega por nosotros pecadores, ahora y en la hora de nuestra muerte. Amén.
1: Dios te salve María, llena eres de gracia, el Señor es contigo. Bendita tú eres entre todas las mujeres, y bendito es el fruto de tu vientre Jesús.
0: Santa María, Madre de Dios, ruega por nosotros pecadores, ahora y en la hora de nuestra muerte. Amén.
1: Dios te salve María, llena eres de gracia, el Señor es contigo. Bendita tú eres entre todas las mujeres, y bendito es el fruto de tu vientre Jesús.
0: Gloria, Santa María, Madre de Dios, ruega por nosotros pecadores, ahora y en la hora de nuestra muerte. Amén.
1: Gloria al Padre, al Hijo y al Espíritu Santo.
0: Como era en el principio, ahora y siempre, por los siglos de los siglos. Amén. En el tercer misterio contemplamos la coronación de espinas. Los soldados tejieron una corona de espinas y se la pusieron sobre la cabeza. Lo revistieron con un manto rojo y acercándose le decían: «¡Salud, rey de los judíos!» y lo abofeteaban. Jesús salió llevando la corona de espinas y el manto rojo. Padre nuestro que estás en el cielo, santificado sea tu nombre. Venga a nosotros tu reino, hágase tu voluntad en la tierra como en el cielo.
1: Danos hoy nuestro pan de cada día, perdona nuestras ofensas, como también nosotros perdonamos a los que nos ofenden. No nos dejes caer en la tentación y líbranos del mal. Amén.
0: Dios te salve María, llena eres de gracia, el Señor es contigo. Bendita tú eres entre todas las mujeres y bendito es el fruto de tu vientre Jesús.
1: Santa María, Madre de Dios, ruega por nosotros pecadores, ahora y en la hora de nuestra muerte.

0: ahora de nuestra muerte. Amén.
1: Dios te salve María, llena eres de gracia, el Señor es contigo. Bendita tú eres entre todas las mujeres y bendito es el fruto de tu vientre, Jesús.
0: Santa María, Madre de Dios, ruega por nosotros pecadores, ahora y en la hora de nuestra muerte. Amén.
1: Dios te salve María, llena eres de gracia, el Señor es contigo. Bendita tú eres entre todas las mujeres y bendito es el fruto de tu vientre, Jesús.
0: Santa María, Madre de Dios, ruega por nosotros pecadores, ahora y en la hora de nuestra muerte. Amén.
1: Dios te salve María, llena eres de gracia, el Señor es contigo. Bendita tú eres entre todas las mujeres y bendito es el fruto de tu vientre, Jesús.
0: Santa María, Madre de Dios, ruega por nosotros pecadores, ahora y en la hora de nuestra muerte. Amén.
1: Dios te salve María, llena eres de gracia, el Señor es contigo. Bendita tú eres entre todas las mujeres y bendito es el fruto de tu vientre, Jesús.
0: Santa María, Madre de Dios, ruega por nosotros pecadores, ahora y en la hora de nuestra muerte. Amén.
1: Dios te salve María, llena eres de gracia, el Señor es contigo. Bendita tú eres entre todas las mujeres y bendito es el fruto de tu vientre, Jesús.
0: Santa María, Madre de Dios, ruega por nosotros pecadores, ahora y en la hora de nuestra muerte. Amén.
1: Dios te salve María, llena eres de gracia, el Señor es contigo. Bendita tú eres entre todas las mujeres y bendito es el fruto de tu vientre, Jesús.
0: Santa María, Madre de Dios, ruega por nosotros pecadores, ahora y en la hora de nuestra muerte. Amén.
1: Dios te salve María, llena eres de gracia, el Señor es contigo. Bendita tú eres entre todas las mujeres y bendito es el fruto de tu vientre, Jesús.
0: Santa María, Madre de Dios, ruega por nosotros pecadores, ahora y en la hora de nuestra muerte. Amén.
1: Dios te salve María, llena eres de gracia, el Señor es contigo. Bendita tú eres entre todas las mujeres y bendito es el fruto de tu vientre, Jesús.
0: Santa María, Madre de Dios, ruega por nosotros pecadores, ahora y en la hora de nuestra muerte. Amén.
1: Dios te salve María, llena eres de gracia, el Señor es contigo. Bendita tú eres entre todas las mujeres y bendito es el fruto de tu vientre, Jesús.
0: Santa María, Madre de Dios, ruega por nosotros pecadores, ahora y en la hora de nuestra muerte. Amén.
1: Gloria al Padre, al Hijo y al Espíritu Santo.
0: Como era en un principio, ahora y siempre, por los siglos de los siglos. Amén.
1: En el cuarto misterio contemplamos a Jesús con la cruz a cuestas, camino al Calvario. Pilato dijo a los judíos: «Aquí tienen a su rey». Ellos vociferaban: que muera, crucifícalo». Pilato les dijo: «¿Voy a crucificar a su rey?». Los sumos sacerdotes respondieron: «No tenemos otro rey que el César». Entonces Pilato se lo entregó para que lo crucifiquen y ellos se lo llevaron. Jesús, cargando sobre sí la cruz, salió de la ciudad para dirigirse al lugar llamado del Cráneo, en hebreo, Gólgota. Oremos.
0: Padre nuestro que estás en el cielo, santificado sea tu nombre. Venga a nosotros tu reino y hágase tu voluntad en la tierra como en el cielo.
1: Danos hoy nuestro pan de cada día, perdona nuestras ofensas, como también nosotros perdonamos a los que nos ofenden. No nos dejes caer en la tentación y líbranos del mal. Amén.
0: Dios te salve María, llena eres de gracia, el Señor es contigo. Bendita tú eres entre todas las mujeres y bendito es el fruto de tu vientre, Jesús.
1: Santa María, Madre de Dios, ruega por nosotros pecadores, ahora y en la hora de nuestra muerte. Amén.
0: Dios te salve María, llena eres de gracia, el Señor es contigo. Bendita tú eres entre todas las mujeres y bendito es el fruto de tu vientre, Jesús.
1: Santa María, Madre de Dios, ruega por nosotros pecadores, ahora y en la hora de nuestra muerte. Amén.
0: Dios te salve María, llena eres de gracia, el Señor es contigo. Bendita tú eres entre todas las mujeres y bendito es el fruto de tu vientre, Jesús.
1: Santa María, Madre de Dios, ruega por nosotros pecadores, ahora y en la hora de nuestra muerte. Amén.
0: Dios te salve María, llena eres de gracia, el Señor es contigo. Bendita tú eres entre todas las mujeres, y bendito es el fruto de tu vientre, Jesús.
1: Santa María, Madre de Dios, ruega por nosotros pecadores, ahora y en la hora de nuestra muerte. Amén.
0: Dios te salve María, llena eres de gracia, el Señor es contigo. Bendita tú eres entre todas las mujeres, y bendito es el fruto de tu vientre, Jesús.
1: Santa María, Madre de Dios, ruega por nosotros pecadores, ahora y en la hora de nuestra muerte. Amén.
0: Dios te salve María, llena eres de gracia, el Señor es contigo. Bendita tú eres entre todas las mujeres, y bendito es el fruto de tu vientre, Jesús.
1: Santa María, Madre de Dios, ruega por nosotros pecadores, ahora y en la hora de nuestra muerte. Amén.
0: Dios te salve María, llena eres de gracia, el Señor es contigo. Bendita tú eres entre todas las mujeres, y bendito es el fruto de tu vientre, Jesús.
1: Santa María, Madre de Dios, ruega por nosotros pecadores, ahora y en la hora de nuestra muerte. Amén.
0: Dios te salve María, llena eres de gracia, el Señor es contigo. Bendita tú eres entre todas las mujeres, y bendito es el fruto de tu vientre, Jesús.
1: Santa María, Madre de Dios, ruega por nosotros pecadores, ahora y en la hora de nuestra muerte. Amén.
0: Dios te salve María, llena eres de gracia, el Señor es contigo. Bendita tú eres entre todas las mujeres, y bendito es el fruto de tu vientre, Jesús.
1: Santa María, Madre de Dios, ruega por nosotros pecadores, ahora y en la hora de nuestra muerte. Amén.
0: Dios te salve María, llena eres de gracia, el Señor es contigo. Bendita tú eres entre todas las mujeres, y bendito es el fruto de tu vientre, Jesús.
1: Gloria, Santa María, Madre de Dios, ruega por nosotros pecadores, ahora y en la hora de nuestra muerte. Amén.
0: Gloria al Padre, al Hijo y al Espíritu Santo.
1: Como era en el principio, ahora y siempre, por los siglos de los siglos. Amén. En el quinto misterio contemplamos la crucifixión y muerte de nuestro Señor Jesucristo. Cuando llegaron al lugar llamado del cráneo, lo crucificaron junto con los malhechores, uno a su derecha y el otro a su izquierda. El sol se eclipsó y la oscuridad cubrió toda la tierra hasta las 3 de la tarde. El velo del templo se rasgó por el medio. Jesús con un grito exclamó: «Padre, en tus manos encomiendo mi espíritu». Y diciendo esto, expiró. Padre nuestro que estás en el cielo, santificado sea tu nombre. Venga a nosotros tu reino. Hágase tu voluntad en la tierra como en el cielo.
0: Danos hoy nuestro pan de cada día. Perdona nuestras ofensas, como también nosotros perdonamos a los que nos ofenden. No nos dejes caer en la tentación y líbranos del mal. Amén.
1: Dios te salve María, llena eres de gracia, el Señor es contigo. Bendita tú eres entre todas las mujeres y bendito es el fruto de tu vientre, Jesús.
0: Santa María, Madre de Dios, ruega por nosotros pecadores, ahora y en la hora de nuestra muerte. Amén.
1: Dios te salve María, llena eres de gracia, el Señor es contigo. Bendita tú eres entre todas las mujeres y bendito es el fruto de tu vientre, Jesús.
0: Santa María, Madre de Dios, ruega por nosotros pecadores, ahora y en la hora de nuestra muerte. Amén.
1: Dios te salve María, llena eres de gracia, el Señor es contigo. Bendita tú eres entre todas las mujeres y bendito es el fruto de tu vientre, Jesús.
0: Santa María, Madre de Dios, ruega por nosotros pecadores, ahora y en la hora de nuestra muerte. Amén.
1: Dios te salve María, llena eres de gracia, el Señor es contigo. Bendita tú eres entre todas las mujeres, y bendito es el fruto de tu vientre, Jesús.
0: Santa María, Madre de Dios, ruega por nosotros pecadores, ahora y en la hora de nuestra muerte. Amén.
1: Dios te salve María, llena eres de gracia, el Señor es contigo. Bendita tú eres entre todas las mujeres, y bendito es el fruto de tu vientre, Jesús.
0: Santa María, Madre de Dios, ruega por nosotros pecadores, ahora y en la hora de nuestra muerte. Amén.
1: Dios te salve María, llena eres de gracia, el Señor es contigo. Bendita tú eres entre todas las mujeres y bendito es el fruto de tu vientre, Jesús.
0: Santa María, Madre de Dios, ruega por nosotros pecadores, ahora y en la hora de nuestra muerte. Amén.
1: Dios te salve María, llena eres de gracia, el Señor es contigo. Bendita tú eres entre todas las mujeres y bendito es el fruto de tu vientre, Jesús.
0: Santa María, Madre de Dios, ruega por nosotros pecadores, ahora y en la hora de nuestra muerte. Amén.
1: Dios te salve María, llena eres de gracia, el Señor es contigo. Bendita tú eres entre todas las mujeres y bendito es el fruto de tu vientre, Jesús.
0: Santa María, Madre de Dios, ruega por nosotros pecadores, ahora y en la hora de nuestra muerte. Amén.
1: Dios te salve María, llena eres de gracia, el Señor es contigo. Bendita tú eres entre todas las mujeres y bendito es el fruto de tu vientre, Jesús.
0: Santa María, Madre de Dios, ruega por nosotros pecadores, ahora y en la hora de nuestra muerte. Amén.
1: Dios te salve María, llena eres de gracia, el Señor es contigo. Bendita tú eres entre todas las mujeres y bendito es el fruto de tu vientre Jesús.
0: Santa María, Madre de Dios, ruega por nosotros pecadores, ahora y en la hora de nuestra muerte. Amén.
1: Gloria al Padre, al Hijo y al Espíritu Santo.
0: Como era en un principio, ahora y siempre, por los siglos de los siglos. Amén.
1: Rezamos por el Papa, por la Iglesia, por las almas del purgatorio y por las vocaciones sacerdotales y religiosas. Padre nuestro que estás en el cielo, santificado sea tu nombre. Venga a nosotros tu reino, hágase tu voluntad en la tierra como en el cielo.
0: Danos hoy nuestro pan de cada día, perdona nuestras ofensas, como también nosotros perdonamos a los que nos ofenden. No nos dejes caer en la tentación y líbranos del mal. Amén.
1: Dios te salve María, llena eres de gracia, el Señor es contigo. Bendita tú eres entre todas las mujeres y bendito es el fruto de tu vientre Jesús.
0: Santa María, Madre de Dios, ruega por nosotros pecadores, ahora y en la hora de nuestra muerte. Amén.
1: Dios te salve María, llena eres de gracia, el Señor es contigo. Bendita tú eres entre todas las mujeres y bendito es el fruto de tu vientre Jesús.
0: Santa María, Madre de Dios, ruega por nosotros pecadores, ahora y en la hora de nuestra muerte. Amén.
1: Dios te salve María, llena eres de gracia, el Señor es contigo. Bendita tú eres entre todas las mujeres y bendito es el fruto de tu vientre Jesús.
0: Santa María, Madre de Dios, ruega por nosotros pecadores, ahora y en la hora de nuestra muerte. Amén.
1: Gloria al Padre, al Hijo y al Espíritu Santo.
0: Como era en un principio, ahora y siempre, por los siglos de los siglos. Amén.
1: Bendita sea tu pureza y eternamente lo sea, pues todo un Dios se recrea en tan graciosa belleza. A ti, celestial princesa, Virgen Sagrada María, yo te ofrezco en este día alma, vida y corazón. Mírame con compasión, no me dejes, Madre mía. En el nombre del Padre, del Hijo y del Espíritu Santo. Amén.

0: disponemos nuestro corazón para compartir la Santa Misa.
1: Son las 7 y 27 minutos.
2: Rezamos por las intenciones del Papa, por cada una de nuestras intenciones. Un Padre Nuestro, tres Ave Marías y un Gloria.
3: Padre nuestro que estás en el cielo, santificado sea tu nombre. Venga a nosotros tu reino. Hágase tu voluntad en la tierra como en el cielo. Danos hoy nuestro pan de cada día. Perdona nuestras ofensas, como también nosotros perdonamos a los que nos ofenden. Y no nos dejes caer en la tentación y líbranos del mal. Amén. Dios te salve María, llena eres de gracia, el Señor es contigo. Bendita tú eres entre todas las mujeres y bendito es el fruto de tu vientre Jesús. Santa María, Madre de Dios, ruega por nosotros pecadores, ahora y a la hora de nuestra muerte. Amén. Dios te salve María, llena eres de gracia, el Señor es contigo. Bendita tú eres entre todas las mujeres y bendito es el fruto de tu vientre Jesús. Santa María, Madre de Dios, ruega por nosotros pecadores, ahora y en la hora de nuestra muerte. Amén. Dios te salve María, llena eres de gracia, el Señor es contigo. Bendita tú eres entre todas las mujeres y bendito es el fruto de tu vientre Jesús. Santa María, Madre de Dios, ruega por nosotros pecadores, ahora y en la hora de nuestra muerte. Amén. Gloria al Padre, al Hijo y al Espíritu Santo, como era en el principio, ahora y siempre, por los siglos de los siglos. Amén. Ave María Purísima,
4: sin pecado concebida.
2: Sagrado Corazón de Jesús,
4: en vos confío.
2: Santa Mónica,
4: ruega por nosotros.
2: Bendita sea tu pureza y eternamente
4: lo sea, pues todo un Dios se recrea en tan graciosa belleza. A ti, celestial princesa, Virgen Sagrada María, yo te ofrezco en este día alma, vida y corazón. Mírame con compasión, no me dejes, madre mía, morir sin tu bendición.
2: En el nombre del Padre, del Hijo y del Espíritu Santo. Amén.

Buenas noches, rezamos por las siguientes intenciones. Por la salud de Joaquín Goudar, Dayana, Cristina, José Luis, Julián, Leonor, Ana Paula, Dana, Franco, Beltrán, Sebastián, Morena y su bebé, Yara y sus mellizos en gestación, Rocío y Amancio en gestación, Luciano, Morena, Blanca, Mario, César, Santiago, Alejandro, Salvador, Francisco, Graciela, Raúl, Beto Saldivia, Graciela, Hugo, Raúl, Javier y Agustina, por la conversión de una familia, pidiendo por los colaboradores de Cáritas y el próximo encuentro diocesano, pidiendo y dando gracias a la Virgen de la Dulce Espera, pidiendo a San Cayetano y Carlo Acutis por un trabajo, por el fin de los abortos, pidiendo y dando gracias al Espíritu Santo por Ali y Javier, pidiendo la gracia al Espíritu Santo por aquellas familias que desean tener un bebé, por la conversión de una persona, por todos los embarazos a María Santísima, dando gracias por el trabajo y rezamos por el eterno descanso de Tomás Wagner, familia Hernández, Verdinelli, Lucas Saupa, Facundo Barcos, Gustavo de los Santos, Carlos Villú, Julia y Lorenzo Ibarra y familiares fallecidos, Roberto Burlot, Dora Barrios, Oscar Menescardi en el día de su natalicio, Asunción Agustinelli, Juan del Erce, Esther Dota, Raúl Cataño, Celia Campara y familiares fallecidos, María de León a un mes de su fallecimiento y por las almas del purgatorio, Blanca Barbosa, Mario Parada, Luciana, Andrea y Marita García, familia Bardesono y por el padre Pololo Fernando Arias.

0: En el nombre del Padre, y del Hijo, y del Espíritu Santo.
1: Amén.
0: La gracia y la paz de parte de Dios, nuestro Padre, y de Jesucristo el Señor, estén con todos ustedes.
1: Y con tu espíritu.
2: Compartimos la catequesis de gravidez. Contemplamos a María al inicio de su sexto mes de embarazo, la comunión tan íntima de Jesús y María. Nace desde la panza para seguir creciendo a lo largo de toda su vida. El corazón de Jesús en comunicación con el corazón de María. En la vida de este niño no crece en su seno María, no crece en su seno. María escucha y lee la voz y la palabra de Dios. María escucha ese corazón que late en ella con el corazón de madre. Jesús, Dios mismo, inspira y acrecienta en el corazón de María el don de la fe. Es el Hijo quien impulsa y vivifica la fe de la madre. Es su madre quien por su fe acoge y sostiene en su seno la vida de su Hijo. Sosteniendo y gestando esa vida, su fe crece como fruto de ese amor. El cuerpito del bebé aparece cubierto de lanugo, un vello suave que sirve para retener la grasa de la piel, que es protectora contra infecciones. Hace al bebé resbaladizo. Al final del embarazo se mezcla con el líquido amniótico. El bebé disfruta de los juegos que espontáneamente surgen de los papás cuando imaginan, fantasean y le hablan. Y es un lindo espacio de comunicación y diálogo que van inaugurando mamá, papá, bebé. En estos juegos el bebé percibe que ahí afuera hay alguien más que lo quiere y lo acompaña en este proceso de crecimiento.
0: Dispongamos el corazón para celebrar dignamente estos sagrados misterios, reconociendo nuestras faltas. Tú que eres el camino que conduce al Padre, Señor, ten piedad.
1: Señor, ten piedad.
0: Tú que eres la verdad que ilumina a los pueblos, Cristo, ten piedad.
1: Cristo, ten piedad.
0: Tú que eres la vida que renueva el mundo, Señor, ten piedad.
1: Señor, ten piedad.
0: Dios Todopoderoso, tenga misericordia de nosotros, perdone nuestros pecados y nos lleve a la vida eterna.
1: Amén.
0: Oremos. Señor Dios, que unes a tus fieles en una sola voluntad, concédenos amar lo que mandas y esperar lo que prometes, para que en la inestabilidad del mundo presente nuestros corazones estén firmes donde se encuentra la alegría verdadera. Por nuestro Señor Jesucristo, tu Hijo, que vive y reina contigo en la unidad del Espíritu Santo y es Dios por los siglos de los siglos.
1: Amén. Amén.

Lectura de la segunda carta del apóstol San Pablo a los cristianos de Tesalónica. Acerca de la venida de nuestro Señor Jesucristo y de nuestra reunión con Él, les rogamos, hermanos, que no se dejen perturbar fácilmente ni se alarmen, sea por anuncios profético o por palabras o cartas atribuidas a nosotros, que hacen creer que el día del Señor ya ha llegado. Que nadie los engañe de ninguna manera. Dios los llamó por medio de nuestro Evangelio para que posean la gloria de nuestro Señor Jesucristo. Por lo tanto, hermanos, manténganse firmes y conversen fielmente las tradiciones que aprendieron de nosotros, sea oralmente o por carta. Que nuestro Señor Jesucristo y Dios, nuestro Padre, que nos amó y nos dio gratuitamente un consuelo eterno y una feliz esperanza, los reconforte y fortalezca en toda obra y en toda palabra buena. Palabra de Dios.

Digan entre las naciones, el Señor reina. El mundo está firme y no vacilará. El Señor juzgará a los pueblos con rectitud. El Señor viene a gobernar la tierra. Alégrese el cielo y exulte la tierra. Resuene el mar y todo lo que hay en él. Regocíjese el campo con todo su fruto.

Griten de gozo los árboles del bosque, griten de gozo delante del Señor, porque Él viene a gobernar la tierra. El Señor viene a gobernar la tierra. Él gobernará al mundo con justicia y a los pueblos con su verdad. El Señor viene a gobernar la tierra.

0: El Señor esté con ustedes.
1: Y con tu espíritu.
0: Evangelio de nuestro Señor Jesucristo según San Mateo.
1: Gloria a ti, Señor.
0: Jesús habló diciendo: Ay de ustedes, escribas y fariseos hipócritas, que pagan el diezmo de la menta, del hinojo y del comino, y descuidan lo esencial de la ley: la justicia, la misericordia y la fidelidad. Hay que practicar esto sin descuidar aquello. Guías ciegos que filtran el mosquito y se tragan el camello. Hay de ustedes, escribas y fariseos hipócritas, que limpian por fuera la copa y el plato, mientras que por dentro están llenos de codicia y desenfreno. Fariseos ciegos, limpia primero la copa por dentro, y así también quedará limpia por fuera. Palabra del Señor.
1: Gloria a ti, Señor Jesús.
0: Hoy Jesús es sumamente duro con los poderosos de su tiempo. Venimos hace varios días escuchando enseñanzas de Jesús a los discípulos, es decir, a aquellos que le enseña cómo vivir como discípulos, como hermanos, cómo formar comunidad. Y de repente hoy nos encontramos con estas palabras duras, pero al de afuera, no al discípulo de Jesús, sino a aquel que tenía el poder y que era un referente religioso en aquel momento, los escribas y los fariseos. Para el pueblo eran los que conocían la ley, los que conocían las escrituras, y por lo tanto uno dice, son los que saben, son los que conocen, su modo de vivir es el adecuado. Y es ahí donde entra la crítica de Jesús. Todos hipócritas porque saben, imponen cargas, hablan de la ley, pero su vida no va en consecuencia o en sintonía con esa enseñanza. Su boca se llenaba de palabras de Dios, pero sus acciones, lo que menos tenían, eran justamente acciones de Dios. Y está bueno el camino que hace Jesús porque no le dice que dejen de hacer aquellas acciones. Pues si ustedes presentan el diezmo de la menta, del hinojo y del comino, Jesús no le dice que dejen de hacerlo. Es parte de la ley, hay que cumplirlo. Pero, ¿qué dice Jesús? Se olvidan de lo esencial, de la justicia, de la misericordia y de la fidelidad. Y yo creo que a veces corremos el riesgo los cristianos de que nuestra fe se vuelva una fe ritualista. Cumplimos con determinadas normas. Vine a misa el domingo, ya está, cumplí el precepto. Me confesé una vez al mes, cada dos meses, una vez al año, como es el precepto. Ya está, cumplí. Recé el rosario que me propuse todos los días, ya está. Y el resto del día, y la búsqueda de Dios, que Dios sea mi pensamiento, buscar su querer, su sabiduría, buscar profundizar este camino de conversión que nuestra fe nos exige cada día. ¿A dónde queda en medio de ese ya está? Cumplir con lo mínimo e indispensable. Porque nuestra fe no es una fe de mínimos, no es que cumplí con la lista básica de ítems del cristiano y ya está. Siempre me pide un paso más, porque el amor siempre pide un paso más. Entonces nuestra fe cristiana no es cuestión de leyes a cumplir, sino de amor que se da. Y es el amor el que busca la justicia, es el amor el que busca la misericordia y es el amor el que busca la fidelidad. Entonces está bueno que podamos hacer un pequeño examen de conciencia y preguntarnos cómo son mis prácticas o cómo es mi vivencia de la fe. Si me conformo con la práctica o busco lo profundo y el sentido de esas prácticas. Porque cuántas veces vemos que hay que, no sé, un ejemplo pavo, hay que poner flores en el altar. Y si no hay flores, nos peleamos entre todos y le echamos la culpa al que no puso las flores, o al que sacó las flores, o al que tenía que poner la plata para la flor. Y decís, nos peleamos por una flor. Es verdad que la norma dice litúrgica que tiene que haber flores cerca del altar, pero cuando falta nos terminamos peleando. Entonces, ¿qué fue más importante? ¿La flor que faltó o la falta de caridad que no reinó en ese momento? Entonces, está bueno cumplir con aquellos preceptos, aquellas normas, aquellas indicaciones que nos exige nuestra fe y que ayudan a una vivencia más profunda del misterio, pero no olvidándonos del sentido, del corazón, del espíritu que anima esas prácticas. Podemos ser excelentes practicadores de nuestra fe cristiana, pero nuestro corazón muchas veces puede estar lejos de esa práctica que se realiza. Si no, pensemos cuánta gente escuchamos hablar de paciencia y de misericordia, y son los primeros en perder la paciencia. Cuántas veces escuchamos hablar de gente que habla de que se enoja por las injusticias, y sabemos o que no pagan los impuestos, o que negrean a sus empleados, o esto o aquello. ¿Cuántas veces escuchamos gente que se llena la boca de tal o cual tema y su vida va por el otro lado? ¿Y cuántas veces nosotros sin querer nos encontramos en esa situación que hablamos de estas realidades y por ahí se nos escapa la chaveta y terminamos metiendo la pata por algún otro rincón? Espero que el Señor no nos llame hipócritas, sino que justamente el Señor nos llame aquellos felices, dichosos, bienaventurados que hemos escuchado la palabra y la hemos puesto en práctica. No es para llenarnos de norma la vida, sino para que el corazón se llene de las cosas de Dios, para que el corazón se llene de ese amor de Dios que invita a la libertad, para que el corazón se llene de ese amor que nos concede una vida serena, para que el corazón se llene de estas realidades, de la justicia, la misericordia y la fidelidad que van unidas a la felicidad que el Señor quiere para nosotros. Entonces, pidámosle a Dios que nos ayude a repensar nuestra vida, nuestras prácticas, nuestra espiritualidad, y para que en confianza le podamos dar una respuesta al Señor con nuestras palabras, pero también con nuestras obras.

0: Oremos, hermanos, para que este sacrificio mío y de ustedes sea agradable a Dios, Padre Todopoderoso.
1: Que el Señor reciba de tus manos este sacrificio para alabanza y gloria de su nombre, para nuestro bien y de toda su santa iglesia.
0: Señor, que en el sacrificio único de Cristo te has adquirido un pueblo de hijos, sé bondadoso con nosotros y concede a tu iglesia los dones de la unidad y de la paz. Por Jesucristo nuestro Señor.
1: Amén.
0: El Señor esté con ustedes.
1: Y con tu espíritu.
0: Levantemos el corazón.
1: Lo tenemos levantado hacia el Señor.
0: Demos gracias al Señor nuestro Dios.
1: Es justo y necesario.
0: En verdad, es justo y necesario, es nuestro deber y salvación, darte gracias, Padre Santo, siempre y en todo lugar, por Jesucristo, tu Hijo amado. Por Él, que es tu palabra, hiciste todas las cosas. Tú nos lo enviaste para que, hecho hombre por obra del Espíritu Santo y nacido de María la Virgen, fuera nuestro Salvador y Redentor. Él, en cumplimiento de tu voluntad, para destruir la muerte y manifestar la resurrección, extendió sus brazos en la cruz y así adquirió para ti un pueblo santo. Por eso, con los ángeles y los santos, proclamamos tu gloria diciendo:

Santo eres en verdad, Señor, fuente de toda santidad. Por eso te pedimos que santifiques estos dones con la efusión de tu Espíritu, de manera que se conviertan para nosotros en el cuerpo y la sangre de Jesucristo nuestro Señor. Él mismo, cuando iba a ser entregado a su pasión, voluntariamente aceptada, tomó pan, dándote gracias, lo partió y lo dio a sus discípulos, diciendo: tomen y coman todos de él, porque esto es mi cuerpo, que será entregado por ustedes.

Del mismo modo, acabada la cena, tomó el cáliz y dándote gracias de nuevo, lo pasó a sus discípulos diciendo: tomen y beban todos de él, porque este es el cáliz de mi sangre, sangre de la alianza nueva y eterna, que será derramada por ustedes y por muchos para el perdón de los pecados. Hagan esto en conmemoración mía.

0: Así, Padre, al celebrar ahora el memorial de la muerte y resurrección de tu Hijo, te ofrecemos el pan de vida y el cáliz de salvación, y te damos gracias porque nos haces digno de servirte en tu presencia. Te pedimos humildemente que el Espíritu Santo congregue la unidad a cuantos participamos del cuerpo y la sangre de Cristo.
1: Acuérdate, Señor, de tu Iglesia extendida por toda la tierra, y con el Papa León, con nuestro obispo Héctor, y todos los pastores que cuidan de tu pueblo, llévala a su perfección por la caridad. Acuérdate también de nuestros hermanos que se durmieron en la esperanza de la resurrección, y de todos los que han muerto en tu misericordia, admítelos a contemplar la luz de tu rostro. Ten misericordia de todos nosotros, y así con María, la Virgen Madre de Dios, su esposo San José, los apóstoles San Roque de Montpellier y cuantos vivieron en tu amistad a través de los tiempos, merezcamos por tu Hijo Jesucristo compartir la vida eterna y cantar tus alabanzas.
0: Por Cristo, con Él y en Él, a ti, Dios Padre Omnipotente, en la unidad del Espíritu Santo, todo honor y toda gloria, por los siglos de los siglos.
2: Amén.
0: Como familia, digamos juntos: Padre nuestro que estás en el cielo, santificado sea tu nombre, venga a nosotros tu reino, hágase tu voluntad en la tierra como en el cielo. Danos hoy nuestro pan de cada día. Perdona nuestras ofensas, como también nosotros perdonamos a los que nos ofenden. No nos dejes caer en la tentación y líbranos del mal. Líbranos de todos los males, Señor, y concédenos la paz en nuestros días, para que, ayudados por tu misericordia, vivamos siempre libres de pecado y protegidos de toda perturbación, mientras esperamos la gloriosa venida de nuestro Salvador Jesucristo.

0: Señor Jesucristo, que dijiste a tus apóstoles, la paz les dejo, mi paz les doy. No tengas en cuenta nuestros pecados, sino la fe de tu iglesia, y conforme a tu palabra, concede la paz y la unidad. Tú que vives y rey y reinas por los siglos de los siglos.
1: Amén.
0: La paz del Señor esté siempre con ustedes.
1: Y con tu espíritu.
0: Compartamos un gesto de paz.

0: Este es el Cordero de Dios que quita el pecado del mundo. Felices nosotros, invitados a participar de su banquete. Señor,
1: Señor, no soy digno de que entres en mi casa, pero una palabra tuya bastará para sanar.

0: Comunión espiritual. Comunión espiritual. Creo, Jesús, que estás realmente presente en el Santísimo Sacramento del altar. Te amo con todo el corazón y deseo recibirte. Pero como ahora no puedo hacerlo en este sacramento, ven igualmente a mi corazón. Al recibirte, te abrazo y me uno a ti. Señor, no dejes que me aparte de ti. Amén.
1: Rezamos juntos con el canto 80, Si me falta el amor.

0: Oremos. Padre nuestro, realiza plenamente en nosotros la obra de tu misericordia y concédenos tu gracia para que podamos agradarte en todo, por Jesucristo nuestro Señor.
1: Amén.
0: Vamos a invitar, si hay embarazadas que quieran recibir la bendición, como cada 25, a que se acerquen aquí adelante. ¿Cómo se llama las criaturas? ¿Cristal? Ah, no sé. Bueno, muy bien. Vamos a encomendarnos al cuidado maternal de la Virgen. Primero, Dios te salve María, llena eres de gracia, el Señor es contigo. Bendita tú eres entre todas las mujeres. Es el fruto de tu vientre, Jesús. Santa María, Madre de Dios,
2: ruega por nosotros pecadores,
0: ahora y en la hora de nuestra muerte. Amén. Señor Dios, creador del género humano, cuyo Hijo, por obra del Espíritu Santo, quiso nacer de la Virgen María para redimir y salvar a los hombres, liberándolos de la deuda del antiguo pecado, atiende los deseos de estas hijas tuyas que te suplican por sus hijos que esperan y concedes un parto feliz, que sus hijos se agreguen a la comunidad de los fieles y te sirvan siempre con alegría. Por Jesucristo nuestro Señor. Amén. Vamos a bendecir ahora.

0: Ya Cristal se hace sentir. Toqué la pancita y ya se movía. Qué lindo. El Señor esté con ustedes.
1: Y con tu espíritu.
0: La bendición de Dios descienda sobre cada uno de ustedes, familias, amigos, trabajos, y los acompañe siempre en el nombre del Padre y del Hijo, el Espíritu Santo.
1: Amén.
0: Pueden ir en paz.
1: Demos gracias a Dios. Nos despedimos con el canto número 316, Madre de los pobres.

0: Hasta aquí hemos compartido junto a la audiencia de nuestro encuentro la celebración de la Santa Misa.
1: Son las 8:12.

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